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Ya, muy bien, antes de irnos con las siguientes canciones y después ya no vamos a ir con el artículo, ¿no es cierto? Las personas que siguen enamoradas después de 20 años de matrimonio comparten estos siguientes hábitos según la Universidad de Harvard, ya lo vamos a revisar. Bueno, oye, vamos a ver el clima, cómo va a estar para esta semana. ¿Tendremos lluvia o no tendremos lluvia? Bueno, se lo contamos de inmediato, porque esta semana, según lo que podemos ver nosotros aquí en el pronóstico del clima, no tendríamos lluvias para esta semana, pero sí va a mantenerse las bajas temperaturas. Mañana martes 19 de mayo vamos a tener cielo con nubosidad parcial, una máxima de 13 grados solamente y una mínima de 4. Día miércoles, cielos con nubosidad parcial, miércoles 20 de mayo, vamos a tener una máxima de 18 grados y una mínima de solamente 3. Para el día jueves, claro, para el día jueves 21 de mayo, que es feriado, claro, combate naval de Iquique el jueves 21 de mayo, día de las Armadas. Tenemos una máxima de 17 grados y una mínima de 4, con cielos absolutamente despejados el día jueves, feriado. Y el día viernes, ya comenzando este próximo fin de semana, viernes 22 de mayo, máxima de 14 grados, mínima de 1 grado solamente. El sábado 23 de mayo vamos a estar con nubosidad parcial, ya, nubosidad parcial con neblina en la mañana. Así que a tener mucho cuidado ahí entre la madrugada del sábado, ¿no es cierto?, y media mañana, o inicios de la mañana, ¿no es cierto?, hasta las 8 va a haber neblina ahí, así que muy, pero mucho cuidado ahí los automovilistas para el fin de semana. Y el día domingo 24 de mayo, hacia el sábado, una máxima solamente de 12 grados y una mínima de 1. El domingo, máxima 14 grados, la mínima 5 grados y nubosidad parcial. Es lo que les podemos contar acerca de el clima para esta semana del mes de mayo, como ya le habíamos contado. A ver, ¿qué se viene para la próxima? Podríamos tener ahí algunos chubascos, sí, a fin de mes, podría decir 26, 27 de mayo podrían caer ahí algunos chubascos que podemos revisar aquí en el clima a través de Meteo Red, que es donde estamos, ¿no es cierto?, informándoles acerca del pronóstico del tiempo en este día, lunes 18 de mayo, completamente en vivo para ustedes, acompañándote en esta fría noche de otoño acá en nuestra comuna de La Unión. Nos vamos con la música, esto es Tenchar, y ya comienza a sonar el piano de esta canción muy conocida, muy pedida y que gusta mucho. Esto se llama You.

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Ya, muy bien, solamente con 17 minutos. Estamos ya de regreso luego de esas dos canciones. Como bien, ya estábamos con nuestro bloque de canciones anglo en esta segunda parte de nuestro programa, que también está siendo auspiciado por nuestros amigos de Carnes Palermo. 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

Muy bien, entonces las personas que siguen enamoradas después de 20 años de matrimonio comparten estos siguientes hábitos según la Universidad de Harvard. ¿Usted anda por ahí? ¿Sí? Bueno, ¿por qué mantener vivo el entusiasmo y el afecto dentro de un matrimonio después de 2 décadas de convivencia parece un desafío imposible para muchas parejas del día de hoy? Sin embargo, la ciencia demuestra que existen factores específicos que permiten a ciertos matrimonios preservar la felicidad original a pesar del paso inevitable de los años y de las responsabilidades diarias. El famoso estudio Harvard sobre el desarrollo de adultos, una de las investigaciones más largas de la historia sobre la felicidad, analizó la vida de cientos de personas durante décadas. Los directores del estudio confirmaron que el ámbito principal de las parejas duraderas es la práctica diaria de la atención activa hacia el otro, manifestadas en el interés por escuchar y validar los pequeños momentos del día del cónyuge. ¿Ah? Claro, porque las personas que siguen enamoradas después de 20 años de matrimonio comparten los siguientes hábitos. Ponga mucho oído. El primero, el interés genuino por los detalles de la rutina diaria. Porque escuchar con atención cómo estuvo el día del cónyuge, por ejemplo, es la base de este hábito descubierto por la Universidad de Harvard. Las parejas que permanecen unidas no dan por sentado las pequeñas anécdotas del trabajo o los pasatiempos de su compañero de vida. Dedicar solamente 10 minutos cada tarde a conversar sin mirar el teléfono móvil, generar un ambiente de resguardo que protege el matrimonio frente al aislamiento que suele provocar la rutina del día. Así es, solamente 10 minutos, dedícale 10 minutos a conciencia, ¿ah?, sobre cómo le fue, cómo estuvo el trabajo, qué problemas tuviste, tienes algún problema, te sientes tranquilo, te sientes feliz, te sientes triste, estás enfermo. Bueno, hay preguntas, hay intereses que tú tienes que tener por tu pareja y es algo que la Universidad de Harvard está comentando que sirve mucho para mantener, ¿no es cierto?, la relación. Segundo, el agradecimiento explícito por los esfuerzos cotidianos. Decir gracias de manera frecuente por las tareas del hogar o el soporte laboral evita que las acciones diarias se vuelvan invisibles. Las personas que se sienten valoradas por sus parejas tienden a mantener una actitud mucho más cooperativa y amable con la convivencia. Este reconocimiento constante apaga los resentimientos ocultos, asegurando que ambos miembros del matrimonio se perciban como piezas fundamentales del proyecto común. También otro hábito que hace que las parejas de sobre los 20 años las mantengan todavía unidas es la validación de los sentimientos en momentos de crisis. Claro, porque cuando uno de los esposos atraviesa un mal momento laboral, por ejemplo, o familiar inclusive, recibir empatía sin juicios es vital para la estabilidad. El hábito de escuchar las preocupaciones ajenas con respeto, en lugar de intentar solucionar el problema de forma fría, fortalece el apoyo mutuo. Saber que el hogar es un espacio seguro para mostrar vulnerabilidad evita que las personas busquen consuelo en entornos externos. Otro hábito importante que también la Universidad de Harvard brinda, ¿no es cierto?, y da ahí sostén de que según el estudio es y está presente en las parejas que viven felices después de los 20 años de casado, es la celebración entusiasta de los logros del otro. Alegrarse sinceramente por los éxitos profesionales o personales de la pareja es un rasgo distintivo de los matrimonios felices de 20 años. No competir por el protagonismo familiar y brindar un aplauso sincero consolida la seguridad de la relación a largo plazo. Este hábito de apoyo incondicional demuestra que los intereses individuales están alineados con el bienestar y el crecimiento de ambos miembros del hogar. ¿Qué otro hábito también es importante? El mantenimiento de un tono de voz amable y pausado. La forma en que las parejas se dirigen a la palabra, ¿no es cierto? ¿De qué forma le hablas durante las discusiones, por ejemplo, determina la duración del matrimonio en el tiempo? Utilizar un lenguaje constructivo, libre de sarcasmos o insultos directos, permite resolver los desacuerdos cotidianos sin dejar heridas difíciles de sanar. Las parejas duraderas cuidan la cordialidad verbal diaria, entendiendo que el respeto es la regla principal para evitar el desgaste familiar. Oye, y son varios los hábitos que están aquí
¿no es cierto?, insertos en la vida de un matrimonio de más de 20 años, que los mantiene unidos, ¿eh? Los mantiene muy unidos. Por ejemplo, otro interés u otro hábito importante es el interés por seguir aprendiendo cosas juntos, ¿eh? Iniciar un curso, por ejemplo, practicar un deporte nuevo, planificar un viaje inédito, inyecta una dosis necesaria de novedad en la rutina matrimonial. Compartir el entusiasmo por descubrir el mundo exterior evita el aburrimiento crónico que suele desgastar a las parejas de larga duración. Diseñar planes novedosos, por ejemplo, mantiene la mente ocupada en metas alegres, reforzando la unión frente a la monotonía. Son hábitos que también ayudan, ¿no es cierto?, a mantener la pareja, ¿no es cierto?, activa, ¿ah?, en la convivencia. Por ejemplo, vamos a ver la última, que es el apoyo constante ante los cambios de la vejez, ¿sí? Porque el tiempo también va provocando ciertos cambios, ¿ah? Bueno, sí, provoca cambios tanto físicos como también psicológicos, ¿ah? Y para eso también hay que estar preparados con el paso del tiempo, que transforma el aspecto físico y la salud también de las personas de manera inevitable con los años. Aceptar las arruguitas, ¿no es cierto?, las canitas, o la pérdida de energía del compañero con ternura, consolida una complicidad indestructible en el hogar. Los matrimonios maduros cuidan la salud del otro con paciencia, convirtiendo el cuidado mutuo en la máxima expresión de lealtad familiar. Que esa palabra es muy importante en una pareja, en un matrimonio. Tienen que tener lealtad familiar, ¿ah?, para que puedan seguir luchando en el tiempo por el bienestar de su propia familia, de su matrimonio. Bueno, hay más hábitos, son en total 15 hábitos, ¿no es cierto?, que según la Universidad de Harvard ayudan, ¿no es cierto?, y están presentes en los matrimonios de sobre 20 años. Les voy a dejar este artículo, ¿no es cierto?, para que lo puedan revisar de forma completa en nuestro Facebook. Está nuestro fanpage en Facebook. Ahí nos puedes encontrar como Programa de Corazón. Así nos encuentras. Programa separado de corazón, eso va junto, de corazón junto. Ya, así nos vas a encontrar ahí en Facebook. Ahí nos puedes pedir amistad, ¿no es cierto?, y ser parte de nuestra red de auditores, ¿no es cierto?, y de amigos que tiene el programa, que se van sumando cada día más a esta plataforma, ¿no es cierto?, de Facebook, donde vamos compartiendo todos estos artículos que son de interés para las parejas.

0: 20 horas, 39 minutos.
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2: 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Oye, quiero enviar un saludo a Gisela, que está en sintonía desde tempranito también junto a nosotros, escuchando el programa desde otro país, desde el otro continente, a través de la señal online. Justo nosotros, no se pierde ningún programa. También está junto a nosotros Leonor, que nos escucha desde acá en la ciudad de La Unión. Vamos a Río Bueno, porque ya tenemos a Karin, que está en sintonía también, claro, junto al programa. Tenemos a José, que nos escucha desde Río Bueno también. A Sole, que nos escucha desde acá de la ciudad de La Unión. Muchas gracias también a todos los que están en off, escuchándonos ahí y disfrutando también del programa del día de hoy, que está muy, pero muy heladito. Así es, muy heladito. 20:46 y nosotros vamos a seguir disfrutando de las canciones que tenemos en este playlist el día lunes. Estamos en nuestro bloque de música anglo en las baladas y comenzamos con esto de Backstreet Boys, Show Me.

Muy bien, son las 20:51, nos vamos con canción solicitada. A esta hora tenemos a Valentina y a Nico que están en sintonía y quieren programar esta siguiente canción de Carin León. Esto se llama Lado Frágil.

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Muy bien, las 21 con 2 minutos, estamos haciendo de corazón a esta hora, claro que sí, y vamos a comenzar la última parte ya de nuestro programa. Nos queda una colita de 30 minutos para seguir disfrutando junto a ustedes de muy buena música. 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Muy bien, nos vamos con una canción. Tenemos a Karin, que está en sintonía solicitando una canción, y esto es de Yuri, Yo Te Pido Amor, solicitada por Karin. Nos escucha desde Río Bueno.

Mírame, tremendo tema, por supuesto, para disfrutar también a esta hora, 21 con 14 minutos. Estamos completamente en vivo. El programa de la música, del amor, la música romántica, está presente aquí en Radio 101 con tu programa de...

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Nos vamos con la música, ¿sí? Se nos van unas anglo retro, esto de los 80, esto es John Denver, esto se llama Any Song.

Muy bien, mis queridos amigos y amigas, estamos llegando al final de este programa de día lunes, ya comenzando esta nueva semanita del mes de mayo. Va a ser una semana heladita, sí, en nuestro horario, y bueno, vamos, nosotros nos vamos a preocupar un poquito de llevarles un poquito de calor ahí a su casita o al lugar donde esté, con nuestra programación musical, como siempre, en su mayoría romántica y ahí a la vena, como siempre, ¿eh? Salvo ahí las últimas canciones, que siempre las ponemos un poquito más rápidas para sacarlos ahí de repente de ese estado, ¿eh?, de ternura. Y algunos que se ponen un poquito tristones también con la música, ¿eh? Así que por eso de repente nosotros ahí hacemos un quiebre con algunas canciones un poquito más relajadas, un poquito más rápidas también, ahí para que se mueva un poquito en estos días de frío. Vamos a hacer un programa de pura música bailable, ¿eh? Porque hace tanto frío, por último, para que se mueva ahí en la casa. Ya. 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Sigan en sintonía. Ya viene nuestra Irenita Carrasco para seguirles acompañando el resto de esta noche hasta las 23:30 aproximadamente. Yo les espero mañana para vivir un nuevo programa de corazón aquí en Radio Siento Bono. Mañana nuestro programa anglo, durante todo el programa las baladas anglo se toman el martes aquí en Radio 101. Que tengan una linda noche.

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1: 21 horas, 34 minutos.
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3: ¿Cómo están? Muy buenas noches. Bienvenidos a nuestro espacio ya para poder acompañarles, para poder relajarnos junto a la música, junto a esta compañía diaria y hasta las 23 horas aproximadamente, porque de repente también nos quedamos un poquito más tarde para esta compañía. Bueno, sean bienvenidos todos ustedes, señores auditores, pero también le doy la bienvenida a quien nos va a acompañar, como es el taller mecánico de don Patricio Wagner Swanser, ruta 210, kilómetro 6, en ruta T70, camino La Unión, Río Bueno. 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Vamos entonces con los primeros compases para esta noche.

0: 21:48.
1: Los primeros temas para esta noche son para todos ustedes. El momento de relajarnos. Hemos hecho una jornada de trabajo ya bastante larga. A esta hora es bueno de reunirse junto a la familia, y en ese periodo estamos acompañándoles con esta música, por supuesto, que nos va a relajar un poquito. 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Hemos hecho el primer alto. Vamos entonces a continuar con la música para ver si encontramos ese sueño y entrar también a esos brazos de Morfeo.

0: 21 horas, 59 minutos.
1: Bueno, estamos en esta compañía a esta hora de la noche. 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Bueno, ahora sí, vamos a otro tema porque nos hemos puesto romántico con el programa anterior y nosotros no queremos ser menos, pues. La almohada está todo preparado para poder recibir este próximo tema. Vamos.

0: 22 horas, 12 minutos.
1: Tenemos que aprovechar los últimos minutos que ya nos están quedando, porque cuando la música está así como está, bueno, se nos pasa volando mientras vamos viajando a través de la carretera, que los invito para que lo hagamos con cuidado, con mucha prudencia, porque todos nos esperan en casita. Y escuchando esta música, obviamente que nos va a relajar y vamos a llegar mucho mejor a casa. Vamos entonces, escuchemos el próximo tema.

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1: 22 horas, 29 minutos.
2: Los primeros temas para esta noche son para todos ustedes. El momento de relajarnos. Hemos hecho una jornada de trabajo ya bastante larga. A esta hora es bueno de reunirse junto a la familia, y en ese periodo estamos acompañándole con esta música, por supuesto, que nos va a relajar un poquito. 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Hemos hecho el primer alto. Vamos entonces a continuar con la música para ver si encontramos ese sueño y entrar también a esos brazos de Morfeo.

0: 22:43.
1: Bueno, estamos en esta compañía a esta hora de la noche. 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Bueno, ahora sí, vamos a otro tema, porque nos hemos puesto romántico con el programa anterior y nosotros no queremos ser menos, pues. La almohada está todo preparado para poder recibir este próximo tema. Vamos.

0: 22 horas, 54 minutos.
1: Tenemos que aprovechar los últimos minutos que ya nos están quedando, porque cuando la música está así como está, bueno, se nos pasa volando mientras vamos viajando a través de la carretera, que los invito para que lo hagamos con cuidado, con mucha prudencia, porque todos nos esperan en casita. Y escuchando esta música, obviamente que nos va a relajar y vamos a llegar mucho mejor a casa. Vamos entonces, escuchemos el próximo tema.

0: 23 horas, 8 minutos.
1: Los primeros temas para esta noche son para todos ustedes. El momento de relajarnos. Hemos hecho una jornada de trabajo ya bastante larga. A esta hora es bueno de reunirse junto a la familia, y en ese periodo estamos acompañándole con esta música, por supuesto, que nos va a relajar un poquito. 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Hemos hecho el primer alto. Vamos entonces a continuar con la música para ver si encontramos ese sueño y entrar también a esos brazos de Morfeo.

0: 23 horas, 22 minutos.
1: Tenemos que aprovechar los últimos minutos que ya nos están quedando, porque cuando la música está así como está, bueno, se nos pasa volando mientras vamos viajando a través de la carretera, que los invito para que lo hagamos con cuidado, con mucha prudencia, porque todos nos esperan en casita. Y escuchando esta música, obviamente que nos va a relajar y vamos a llegar mucho mejor a casa. Vamos entonces, escuchemos el próximo tema.

Estamos llegando ya a la parte final de nuestra programación de Horas de la Noche. Pero no se preocupen, mañana, siempre y cuando Dios nos permita, estaremos nuevamente para acompañarles a dar ese paso para ese descanso. 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Y nosotros somos unos agradecidos por vuestra compañía a esta hora de la noche. Que descanse, gracias, y que tenga un sueño reparador. Muy buenas noches.

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2: 23 horas, 32 minutos.
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1: Es lo que dice Metrología. Nublado también en Juan Fernández, espera 16, chubascos todo el día. En Rapa Nui, espera 25, y hay que sumar también los 16 de Talca, y los 18 de Chillán, y los 16 de Temuco. Eso sí, en el Ñuble, la mínima será de 2 grados, bajo cero. Ahí notamos los contenidos, luego las noticias a las 12, en el diario de Cooperativa. Y aquí cambiamos el tono, a propósito de la tragedia que se ha dado a conocer durante esta jornada en Las Condes, con una niña de tan solo 2 años que falleció al caer desde un piso 11. Una tragedia sin duda que se ha dado a conocer durante esta jornada. Fue detenido el padre de la menor porque no había malla de seguridad en la totalidad del departamento, al menos lo que se ha mencionado por parte del Ministerio Público, que presentó la formalización. Finalmente quedó detenido en tránsito. ¿Qué quiere decir esto? Que no se le ha determinado una medida cautelar total. Me explico, que se determinó una cautelar por parte del juzgado, pero hubo una apelación de inmediato. Entonces, la Corte de Apelaciones de Santiago tiene que definir en las próximas horas cuál va a ser finalmente la medida cautelar definitiva con la que va a quedar el padre de esta menor, una niña. Se ha hablado tantas veces del tema de la malla de seguridad, y que nuevamente ocurra este tipo de casos. Bueno, sin palabras. Vamos a hablar de eso luego a las 12. En la economía, el Banco Central corrigió a la baja el Producto Interno Bruto del primer trimestre de este año. Menos 0,5%. ¿Qué quiere decir esto? Que el arranque del año ha sido el peor en 17 años, desde el 2009. 2009, que muchos lo relacionan con la crisis subprime, por ejemplo. Para el año, para el resto del 2026, nos espera más de 2,5%. Vamos a tener luego las reacciones en torno a aquello. Y en ese contexto es que ya mañana va a comenzar el debate de la mega reforma en la sala de la Cámara Baja. Y el miércoles, hasta la madrugada del jueves, va a ser la votación. ¿Por qué decimos hasta la madrugada? Porque se espera lo mismo que ocurre la semana pasada, hasta total despacho. De hecho, la semana pasada fue hasta eso de las 5 de la mañana. Vamos a ver qué ocurre acá, con el avance de las comisiones. ¿Se esperan ingresos de indicaciones? Sí. ¿Al nivel de lo que ocurrió la semana pasada? ¿Cuánto eran? 1.600. No, no a ese nivel, pero sí se espera que ingresen indicaciones. Vamos a hablar luego de eso a las 12. Vamos a tener un ABC respecto de qué es lo que hay que hacer, el paso a paso para poder acceder al beneficio de un cupón de gas de 27 lucas, de 27 mil pesos. Más allá, los expertos dicen que es una buena medida, pero no es suficiente. Sí, pero vamos a ver qué es lo que hay que hacer. Por ejemplo, no hay que postular. Un datito, no hay que postular a ese beneficio porque es para el 80% más vulnerable de la población. Vamos a tener luego detalles. De eso y también de los deportes, ojo con esto, porque va a volver el público visitante a los estadios para los partidos clase A, es decir, los clásicos, los de alta convocatoria. Adelanto al tiro que para el domingo no corre esto. Pero sí para el superclásico de agosto, en el Nacional, la U Colo Colo. Ahí va a ser el primer partido. ¿Cómo se va a hacer? Luego, detalles. Hacemos la previa de los duelos que van a realizar Coquimbo o Higgins mañana por copas internacionales. Y en Brasil están celebrando porque Neymar a la convocatoria. Ancelotti finalmente lo convocó para la nómina de del Brasileirao al Mundial. Bien, de eso y más vamos a hablar luego a las 12 en el diario de Cooperativa. Vamos con Lily Allen, Everybody's Changing. 11:37, seguimos a última hora en Cooperativa.

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2: Detenido en tránsito a la espera de su cautelar final, quedó el padre de la niña de 2 años que murió al caer de un piso 11 en Las Condes. No había malla de seguridad en la totalidad del departamento. Banco Central corrigió a la baja el Producto Interno Bruto del primer trimestre, menos 0,5%, el peor arranque desde 2009. Para el año no se espera más de 2,5%. En ese contexto es que hoy comienza el debate de la mega reforma en la sala de la Cámara Baja. Presidente Kast se reunió con timoneles de ambas cámaras en el Congreso. En paralelo, la oposición anunció una interpelación contra la ministra Trinidad Steiner. Acusan un inexistente plan de seguridad. Cupondegas.gov.cl. Hasta el 30 de junio se puede acceder al beneficio de 27.000 pesos, válido para el 80% más vulnerable de la población. No hay que postular. La Cámara Baja aprobó una nueva prórroga del estado de excepción para la macrozona sur. Militares tendrán más atribuciones, como por ejemplo, hacer controles de identidad y detener en flagrancia. En el mundo, Trump afirmó que el ataque contra Irán se pospuso luego que Teherán hizo una nueva propuesta de fin a la guerra. 5 personas, entre ellos 2 adolescentes sospechosos, murieron en un tiroteo en una mezquita de San Diego. Y en los deportes, el superclásico de agosto marcará el retorno de la hinchada visitante a los partidos de alta convocatoria. Neymar va al Mundial con Brasil. Hoy Coquimbo y O'Higgins juegan en copas internacionales.
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2: Buenas noches, bienvenidas y bienvenidos a esta edición del Diario de Cooperativa que hacemos desde un Santiago que tiene casi 7 grados, casi. Cielos despejados, decíamos, la humedad del 71%, y esta semana, como ya ocurrió desde el sábado en la noche, mañana del domingo, toda la semana va a estar marcada por noches y mañanas a primera hora muy frías. Pero en la tarde, para la época del año, va a ser calor. Porque se esperan 25 grados de máxima acá en Santiago. Hoy, en lo que se espera hoy, este lunes, la máxima llegó a 26. Y la mínima fue de menos de 3 grados. Así que va a ser la tendencia toda la semana para tener en cuenta. 24 se esperan en Rancagua, con cielos despejados también. Nubosidad en Arica, que espera 22, parcial en Iquique, que espera 21, también en Antofagasta, 17, nublado en Copiapó, espera 20, al igual que en La Serena y Coquimbo, espera 13, 12 en Valparaíso, Viña del Mar, 16 en Rancagua, 18 en Chillán, que tendrá una mínima de 2 grados bajo cero, parcial en Concepción, espera 16, 16 también para Temuco, con cielos nublados, 15 en Valdivia, 14 en Puerto Montt, con cielos parciales. También en Coyhai, que espera 14, 11 grados en Punta Arenas, nublado en Juan Fernández, espera 16, 25 en Rapa Nui, con chubascos. 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
1: Cooperativa, 12, 4 minutos. 12, 4 minutos.
2: Vamos a comenzar con la historia de la jornada. Sin duda, lo que ha ocurrido en Las Condes tiene que ver con una niña de solo 2 años que falleció tras caer de un piso 11, estaba con su padre en este departamento en Las Condes, y en el que se, bueno, fue formalizado el padre, quedó detenido en tránsito y la malla de seguridad no estaba en la totalidad del inmueble. Y de hecho se investiga también, una situación que está en desarrollo, que el papá estaba trasnochado y con alcohol. La historia con Pablo Rivera.
3: El sábado pasado se produjo el lamentable deceso de Isidora, esta pequeña niña de solo 2 años y 7 meses que perdió la vida tras caer desde un undécimo piso en la comuna de Las Condes. El hombre a cargo del cuidado de la menor era su padre, quien se encontraba durmiendo en otra pieza del departamento junto a su pareja luego de una celebración que se extendió hasta largas horas de la madrugada. Es bajo ese contexto que, pasadas las 17 horas, se produce el accidente donde la niña cae desde una ventana de la pieza donde se encontraba, la cual no contaba con una malla de protección. Esto a pesar de ser un requisito interpuesto por un tribunal de familia para acceder al régimen de visitas que contemplaba un domingo al mes. En ese sentido, la madre de la víctima, Gloria Ortiz, calificó este hecho como una negligencia por parte del padre.
4: Como familia estamos tremendamente consternados por la muerte de mi hija. La fiscalía está tomando todas las medidas para poder esclarecer la situación, junto con la PDI, pero hasta el momento ellos tienen que tomar el caso y abordarlo de la manera que es un acto negligente durante el cuidado personal de mi hija.
3: Finalmente, en dependencias del cuarto juzgado de garantía de Santiago, este lunes la fiscalía formalizó al padre de la víctima por el delito de homicidio por omisión a través de un dolo eventual, solicitando la medida cautelar de prisión preventiva. Sin embargo, el tribunal desestimó esa acusación y consideró que la figura se trataba de una negligencia por parte del imputado, recalificando a un cuasi delito de homicidio, el cual contempla penas mucho menores. Tras ello, fiscalía apeló a lo resuelto por el tribunal, quedando el padre de la niña detenido en tránsito en el recinto carcelario Santiago 1, hasta que la Corte de Apelaciones resuelva su situación en un plazo máximo de 12 días. Una vez finalizada la audiencia, el fiscal jefe de Flagrancia Oriente, Jorge Reyes, se refirió a lo resuelto por el tribunal, mientras que el abogado de la familia de la víctima, Jorge Jorquera, evidenció un descontento con el resultado.
5: El tribunal consideró que esta era una figura negligente, que era un cuasi delito, lo que tiene asociado una pena mucho menor, y por lo tanto la prisión preventiva fue rechazada por ese antecedente. Sin perjuicio de lo cual, no estamos de acuerdo y utilizando los mecanismos establecidos la ley, apelamos el día de hoy y esperamos que la Justísima Corte de Apelaciones, conociendo esta causa, enmiende esta resolución y decrete la prisión preventiva del imputado.
6: Muy disconformes con el resultado, que por lo demás, más allá de la calificación jurídica que le da el tribunal, no solamente rechaza la prisión preventiva, sino que eventualmente la Justísima Corte de Apelaciones mantiene la decisión de rechazar la prisión preventiva, quería solo con la medida cautelar de firma, lo que evidentemente es bastante desproporcionada para la gravedad del delito.
3: Con esto ahora queda esperar lo que resuelva la Corte de Apelaciones, la cual en caso de rechazar la apelación, el imputado quedará en libertad y con firma mensual en la comuna de Viña del Mar, en un caso donde se determinó un plazo de investigación de 120 días.
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2: Bien, vamos con otras informaciones. Tiene que ver con la economía. Menos 0,5% fue el crecimiento registrado en el primer trimestre del año, incluido en el último informe de cuentas nacionales del Banco Central. Se trata del peor arranque de año desde 2009, en medio de la crisis subprime, se recordará, hace 17 años. Se reportaron caídas en la agricultura, la minería y la industria. Más con Gonzalo Aguirre.
7: Mes a mes, los datos de IMACEC anticipaban las cifras negativas en materia de crecimiento para el inicio de este 2026, pero el último informe de cuentas nacionales del Banco Central dejó caídas aún más pronunciadas, de menos 0,9% en enero, menos 0,3% en febrero y menos 0,2% en marzo, para completar un retroceso de 0,5% durante el primer trimestre. En el reporte se detalló que las principales actividades que contribuyeron al menor nivel del PIB fueron el agropecuario silvícola, la minería, la industria manufacturera y la pesca. En cambio, al alza lo hicieron principalmente los servicios personales. También se dio cuenta de una disminución de las exportaciones y un aumento de la demanda interna. Comenta los datos Alejandro Vicondoa, profesor del Instituto de Economía de la Universidad Católica.
8: Estamos comparando con respecto al primer trimestre del 2025, donde se esperaba el anuncio de las tarifas de Estados Unidos, que ocurrió a principios de abril de 2025. Entonces, venimos de una base alta de exportaciones. Hay bastante evidencia de que se estaban acumulando inventarios en cobre y en otros materiales esperando el anuncio tarifario. Por lo tanto, la base de comparación es un fenómeno que explica un poco el número. Pero por otro lado, también esto está reflejando la tendencia que ha tenido la economía ya en los últimos trimestres de bajo crecimiento, en particular baja inversión también, y los problemas que ya estuvieron.
7: Desde el Ejecutivo, el viceministro de Economía y Minería, Daniel Mas, publicó en la red X que Chile no aguanta un año más de estancamiento y mediocridad. Comentó también el resultado en el Congreso el titular de Hacienda, Jorge Quirós.
9: 0,5% caída en el primer trimestre. Es el primer trimestre, el último trimestre de este gobierno que le damos. El peor primer trimestre de la crisis subprime. Y es el país que recibimos, y por eso más que nunca necesitamos recuperar el crecimiento.
7: En cuanto a otro sector importante para las exportaciones, el informe dice que el desempeño de la fruticultura reflejó una menor producción de uva de mesa, la que obedeció a factores climáticos adversos. Al respecto, esto comentó a Cooperativa Víctor Catán, presidente de Fedefruta.
10: Esto va un poco de la mano con lo que nosotros ya habíamos detectado, que un menor precio de venta en algunas de las especies que se comercializan. Este es un informe que nos preocupa y que nos debiera llamar a ocuparnos de qué está sucediendo o cómo podemos mejorar la competitividad de la industria a fin de poder tener resultados que sean favorables tanto para los agricultores como para el país.
7: Para el periodo de enero-marzo, el Instituto Misor planteó que el decrecimiento de la minería del cobre se explicó por el desempeño de faenas que se vieron afectadas por menores leyes del mineral, factores climáticos adversos y mantenciones que mermaron la producción.
2: Bueno, y en ese contexto es que durante este martes la sala de la Cámara Baja va a conocer la mega reforma. Proyecto misceláneo, plan de reconstrucción, reforma tributaria, como quiera llamarle, pero es el mismo proyecto. Sí, y comienza el debate, pero el miércoles va a ser la votación y ahí se espera que termine durante la madrugada. Si bien el Ejecutivo tiene asegurada la aprobación de la idea de legislar, persisten dudas sobre algunos de sus contenidos. Jorge Espinosa Cuellar con el informe.
11: Durante 8 horas, el Pleno de la Cámara debatirá este martes la reforma tributaria del gobierno, la rebaja de impuestos a las grandes empresas, la invariabilidad tributaria de 25 años, el beneficio económico a las empresas para evitar despidos, la exención del pago de contribuciones a los adultos mayores, entre otras normas misceláneas. Las votaciones serán este miércoles, pero el gobierno ya aseguró la aprobación de la idea de legislar, pues ingresó a trámite una propuesta paralela con prometida con el PDG para devolver el IVA por la compra de medicamentos y pañales al 80% más vulnerable de la población. El jefe de bancada del PDG, Juan Marcelo Valenzuela, explicó que el acuerdo solo contempla dar luz verde al proyecto, pero no compromete el apoyo a todo el articulado.
12: El acuerdo que nosotros hemos consagrado con el gobierno es avanzar en la idea de legislar, pero luego en la discusión en particular el Partido de la Gente tiene distintas posturas y, por ejemplo, no estamos de acuerdo con la eliminación de la franquicia tributaria. Lo mismo pasa con la invariabilidad tributaria, a menos que el gobierno decida y reciba nuestras propuestas de elevar el impuesto que tienen que pagar, y ahí nosotros podríamos recién pensarlo.
11: Este lunes las comisiones de trabajo y de medio ambiente revisaron la parte del proyecto que les correspondía en un trámite que, según la oposición, fue solo una simulación, como describieron Héctor Ulloa de la bancada del PPD y Patricio Pinilla de la Democracia Cristiana.
13: Esto obviamente es una pantomima, es una forma de decir que existe realmente una discusión. El ministro Quirós está enamoradísimo de su proyecto de reconstrucción. Sin embargo, muchos le han dicho que su amor no es correspondido, es un amor tóxico.
14: Este es solamente un juego, una burla a lo que es la democracia y el actuar en la Cámara de Diputados. El gobierno hace como que dialoga y sus diputados y diputadas hacen todo lo necesario para que el proyecto avance sin ningún tipo de modificación, sin contrapeso alguno. Eso nos parece escandaloso. En virtud de aquello, la bancada está más cerca de rechazar la idea de legislar
11: No hay cambios sustanciales respecto de lo que aprobó la semana pasada la Comisión de Hacienda, sin debate en buena parte del articulado. La Comisión de Trabajo volvió a rechazar los artículos que pretendían terminar con la franquicia Sense. Escuchamos al diputado comunista Luis Cuello y al ministro de Hacienda Jorge Quirós.
15: A mi juicio es una victoria pírrica, porque en definitiva, mientras pasa eso, mientras se rechaza, se está desfinanciando el Sense en un 44%. O sea, no hay recursos para capacitar trabajadores. Y el ministro Quirós ha planteado, de una forma que no sé si lo dijo en broma o qué, que la idea de ellos era eliminar el Sense para abrir debate. Todo es así, es poco serio, es metáfora.
16: Nosotros pusimos una estrategia que consistía en eliminarlo, siempre con miras a sentarnos y rediseñar, porque creemos en un rediseño muy profundo.
11: Hasta este martes a mediodía está abierto el plazo para presentar propuestas de enmiendas y solicitudes de votaciones separadas. A eso de la 1 de la tarde se conocerá si se produce otro tsunami de indicaciones, como ocurrió en la Comisión de Hacienda. Todos coinciden que esta vez no será para tanto.
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2: Vamos con otra información. Hasta el 30 de junio hay plazo para solicitar el cupón para gas licuado que entrega el gobierno, un cupón de descuento de 27.000 pesos. Hay opiniones divididas sobre el monto otorgado y economistas afirman que esto se queda corto frente a la realidad del consumo. ¿Qué hay que hacer? ¿Cuál es el ABC? Lo cuenta Cristian Augusto.
17: Se aproxima el invierno y el gobierno ha dispuesto la entrega de un cupón para gas licuado en el marco del Plan Chile Sale Adelante. Este tiene un monto de 27.000 pesos y es una medida única diseñada para mitigar el impacto del alza en los precios de los combustibles en los hogares más vulnerables del país. El beneficio se otorga al jefe o jefa de hogar de la familia que estén dentro del 80% de la población con menores ingresos según el Registro Social de Hogares. Esto no requiere postulación, pero sí una activación, lo que se debe

0: este cupón de gas. Es importante recordar que los beneficiarios ya están determinados el 80% del registro social de hogares. Al 16 de abril, el jefe de hogar puede activar en este sitio web su cupón.
1: La inversión total de este programa social es de casi 200.000 millones de pesos y la extensión que tiene para los chilenos alcanza a más de 7 millones de hogares, que son los que están dentro del 80% de los más vulnerables del país. Los beneficiarios respondieron a la pregunta de si el monto es suficiente. Las respuestas fueron divididas y esto fue lo que nos dijeron.
2: Nos sirve harto, agradecida. Normalmente consumimos un gas y medio mensual. En el verano no es tanto porque uno se baña con agüita heladita y en el invierno no se puede, nosotros ya tenemos que cuidarnos.
3: Nos ayuda bastante, la verdad, pero sí debería ser un poco más para que nos dure toda la temporada de frío.
4: Es totalmente insuficiente, sobre todo para las personas que tienen menos en este país. Espero que el gobierno recapacite.
1: El economista Víctor Silva, de la Facultad de Administración y Economía de la Universidad de Santiago, indica que hay un problema de centralismo con el beneficio, ya que en zonas extremas el costo del cilindro de gas es superior. Además, afirma que el monto se queda corto frente a la realidad del consumo de este combustible.
5: El monto es plano, pero el precio del gas no lo es. En Santiago, un balón de 15 kilos cuesta entre 23 y 25 mil pesos, pero en zonas extremas y rurales puede llegar a 30 mil o más. Considerando que la economía recién informó una caída del PIB del 0,5% en el primer trimestre, el monto se queda corto frente a la realidad del consumo. ¿Es una ayuda? Sí, pero no resuelve el problema de fondo, que es lo cara que se ha puesto la energía en Chile.
1: El gas licuado puede adquirirse con el productor de su preferencia. Para comprarlo se puede hacer de forma digital a través de la aplicación RutPay del Banco Estado, o si prefiere también puede tener el cupón físico, obteniéndolo presencialmente en cualquier caja vecina del país. De ambas formas puede comprar su cilindro de gas teniendo hasta el 30 de septiembre como plazo máximo para ocupar el beneficio.
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8: Vamos a los deportes. El superclásico de agosto próximo en el Nacional será el primer partido con el retorno de hinchada visitante a los partidos de alta convocatoria. Hoy juegan Coquimbo Unido en la Libertadores, O'Higgins en la Sudamericana y Neymar fue convocado en Brasil para el Mundial. Rodrigo Contreras lo cuenta en Cooperativa Deportes.
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0: muy peligrosa en la guerra en Medio Oriente, porque Donald Trump acaba de decir que ante, o lo que está diciendo la prensa norteamericana, es que el ataque a Irán era inminente y la amenaza de Irán es abrir nuevos frentes de guerra si esto ocurría. Donald Trump ha dicho que ha detenido un ataque por petición expresa de líderes de Arabia Saudita, con los cuales habló por teléfono, y otros líderes de la zona que le detuvieron en el momento de un ataque. Esto, por supuesto, puso algún tipo de bajó un poco la presión sobre los precios del petróleo, sobre el dólar, pero la idea de que estamos viviendo, Rodrigo, en un mundo donde en cualquier momento se genera una escalada aún mayor para una guerra que ya es muy intensa y que ya tiene efectos globales, la verdad que no puede ser sino preocupante.
1: Y que influyó mucho en la popularidad de Trump, tiene un flanco interno ahí grandote. Gracias, Paula.
0: Muchísimas gracias, hasta mañana.
1: Chao.
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1: Nuevo operativo en Temucuicuy, detenido el huelquén Jorge Huenchuyán al interior de la comunidad, mientras se aprobaba anoche una nueva prórroga del estado de excepción en la Cámara. Conversamos con el ministro de la Defensa Nacional, Fernando Barroso.
12: Lo que vimos hoy día es la ejecución final de un proceso liderado por el Ministerio de Seguridad, en coordinación con policía, de carabineros, PDI y el apoyo de las Fuerzas Armadas. Se detuvo a un dirigente con encargo de detención, delitos asociados de tráfico de armas, munición y droga. Y una segunda persona, una dama que tiene una denuncia por microtráfico. Una de las cosas que se anunció ayer, unir para efectos de coordinación los dos estados de excepción, las dos unidades, Biobío, Arauco y Araucanía, bajo un solo mando dentro de los próximos días en lo posible. Lo que está haciendo esta reforma constitucional es uniformar el sistema. El apoyo de las Fuerzas Armadas supone que pueden pedir un carnet de identidad a una persona, registrar un vehículo en un control que pueda resultar sospechoso, aun cuando no esté presente un carabinero.
1: El ministro Barro respaldó también a la titular de seguridad, Trinidad Steiner. Dijo que han sido injustas las críticas sobre la secretaria de Estado cuando las oposiciones anuncian una interpelación en la Cámara. Grave, hombre acribillado en La Pintana, recibió 10 disparos. En Maipú hubo un homicidio en medio de una balacera y un violento portonazo, además con un adulto mayor que fue golpeado por los delincuentes. Detenido en tránsito quedó el padre de la niña de 2 años que cayó desde un décimo piso en Las Condes. Se acusa negligencia aquí ante la ausencia de una malla de seguridad.
13: Como familia estamos tremendamente consternados por la muerte de mi hija. Ellos tienen que tomar el caso y abordarlo de la manera que es un acto negligente durante el cuidado personal de mi hija.
14: El tribunal consideró que esta era una figura negligente, que era un cuasi delito, lo que tiene asociado una pena mucho menor, y por lo tanto la prisión preventiva fue rechazada por ese antecedente. Sin perjuicio de lo cual, no estamos de acuerdo y utilizando los mecanismos establecidos en la ley, apelamos al día de hoy.
1: La sala de la Cámara revisa y vota en general el proyecto de reconstrucción del Ejecutivo. Quirós lo vinculó de inmediato con la necesidad de aprobarlo, dijo, con el bajo crecimiento del primer trimestre, que fue el peor en 17 años. Y así nos vamos, llega el primer café en día martes. Que estén muy bien. Buen día.
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Hola, ¿cómo están? Buenos días, mañana fresca, no tan helada como ayer hoy día, ¿se da cuenta? Y si no, bueno, se lo contamos aquí, por supuesto, en Radio 101. Bienvenidos en el día de las Ivón, martes 19 de mayo, iniciamos nuestro bloque para el día de hoy.

Ahí estamos, nuestro primer invitado, Words, se llama esa canción, las 9:10 minutos, justamente a esta hora ya está abriendo Carnes y Cecinas Castro. 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

Saludos a Cuba. Saludos a Cuba. Oye, a propósito, bueno, ahí estaban los Gibson Brothers, ¿no? Claro, la canción Cuba, un tema de fines de los 70, por ahí. A propósito de Cuba, que la están pasando muy mal en la isla, ¿eh? Oiga, qué increíble, si usted se informa, el tema, prácticamente, me parece que tienen como 3 horas de energía eléctrica diariamente. Están toda la isla sin energía, producto de la situación, ¿no es cierto?, complicada que están viviendo los isleños de Cuba, a propósito de Cuba. Vamos a revisar el pronóstico del tiempo. ¿Cambian algo de ayer a hoy día? No, al contrario, muy agradable. La temperatura máxima para hoy se espera no supere más allá de los 12 grados, nublado. Luego vamos a tener solcito, va a estar agradable la jornada. Mañana miércoles, ya víspera del feriado largo, se espera una mínima de 2, va a bajar la temperatura más, y una máxima de 18, va a estar súper rico. El día jueves feriado, 21 de mayo, 3 la mínima, 18 la máxima. Oye, va a estar súper rico el clima. El día viernes también, buen tiempo, despejado. El sábado, igual, similares condiciones hasta la mañana del domingo. Se prevé buen clima en general en la zona central y parte de la zona sur, por lo menos hasta parte de la región de los Lagos Norte. De ahí para el sur ya vuelven las lluvias, pero acá en general buen clima, lo que me parece muy bien para quienes planifican este fin de semana de compartir en familia y celebrar, por qué no, ¿verdad?, las glorias navales el 21 de mayo. Vamos a hablar también a esta hora, amigas y amigos, del doctor Saldía, que no viene, por supuesto, este jueves, por razones obvias, feriado. Por lo tanto, ya están agendando su secretaria las horas para la próxima semana, es decir, para el jueves 28. ¿Cómo lo hace? Muy fácil, llamando al número 642-3230-55 para que usted sepa, mi querida amiga, mi querido amigo. 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
1: En la música no comía el recuerdo, ¿eh? Hoy por hoy disueltos, ya fallecidos dos integrantes de Loco Mía, que fueron furor también en la década de los 80, desde la madre patria España. 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

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Son las 9:27.

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0: El sonido de los HIT o GIT en la radio para este día. Son las 9:43 minutos, digo, en nuestra programación. 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Saludos, chiquillos, arriba en Caupolicán, como siempre, a partir de la 1 de la tarde. 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Seguimos disfrutando esta grata compañía para hoy día.
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Bien, las 10 de la mañana, 24 minutos, ahí estaba Shakira. Oiga, Shakira está más contenta que perro con pulga, ¿sabe usted? Claro, se hizo noticia. En los últimos dos días, la justicia española anuló aquella multa por presunto fraude fiscal y ordenó devolverle la económica cifra de 60 millones de euros. ¿Sabe cuánta plata es eso? Es muchísima. Bueno, la Audiencia Nacional, a propósito que estábamos escuchando a Shakira, consideró que no se logró acreditar, ¿no es cierto?, que el 2011 la cantante colombiana permaneciera más de 183 días en España para asegurar que fuera residente de ese país a efectos fiscales. Por lo tanto, la justicia entonces ordenó esto y deberá la Audiencia Nacional, en este caso, que dictaminó, deberá el Estado, el fisco, devolverle entonces estos 60 millones de euros, algo así como 63 mil millones de pesos en plata chilena, 63 mil millones de pesos. Imagínese qué cómoda cifra, ¿eh? Ay, ay, ay. Shakira no tiene problema económico para nada. Vamos a seguir avanzando nosotros en el programa. 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

Oiga, reitero el saludo cariñoso para todas las que llevan por nombre Ivona. Ellas están de santo hoy día, Santa Ivona. Que lo pasen maravillosamente bien. Fíjese que, mucha atención a lo que voy a decir, la Subsecretaría de Telecomunicaciones, Subtel, publicó esta mañana en el Diario Oficial la modificación alusiva a los servicios asociados a las llamadas de cobranza extrajudiciales, que se acuerda que hablamos de esto un par de meses, que estaban todos contentos porque estas llamadas de cobranza, de ofrecerle mil cosas, hasta de estafas, habían prefijos 600 y 809, si mal no me equivoco. Bueno, desde ayer eso ya se eliminó, lamentablemente. Bueno, voy a explicar un poquito para que usted entienda, para que tenga mucho cuidado con las llamadas spam. ¿Qué pasó? Bueno, esta modificación alusiva a los servicios asociados a las llamadas de cobranza extrajudiciales vuelven a ser de tipo normal desde ayer. Es decir, el usuario ya no los verá con los prefijos 600 o 809 en su teléfono celular. Eso se termina o se terminó desde ayer. De ello porque recordemos que la Corte Suprema acogió los recursos legales que presentó la Asociación Gremial de la Industria del Retail Financiero, que argumentó que ese tipo de contactos no podían ser catalogados como publicidad o spam. Recalcaron justamente que su objetivo era exclusivamente para que un cliente regularizara su situación de pago. Además, las empresas advirtieron que estaban enfrentando un grave perjuicio en su capacidad de gestión, la morosidad y recuperar los créditos otorgados. Por consiguiente, la resolución de la Corte Suprema indicó que no era posible calificar el ejercicio de la cobranza extrajudicial telefónica como un servicio complementario y agregó que era meramente una comunicación efectuada por el acreedor a un deudor determinado a través del medio telefónico. Así las cosas, desde ayer entonces se ha eliminado la línea 600 y 809, estos números que partían y que a usted le decían, bueno, si es 600 contesta y si es 809 no contesta, eso se terminó. Desde ayer volvió nuevamente a foja cero, a como ocurría antes, que probablemente lo llamen, le ofrezcan mil cosas, le cobren desde cualquier número de teléfono celular.

Bonita canción, ¿eh? Entre la línea del bien y la línea del mal. Oiga, hubo un accidente hace algún instante atrás. Primera y segunda compañía, ruta T210. Se produjo una colisión de vehículo menor con camión a la altura de Forestal en Chile, ¿eh? Hacia allá se dirigieron equipos del SAMU y también de bomberos de la ciudad de La Unión. Noticia en desarrollo entonces, que movilizó hace algún instante atrás justamente el equipo de rescate y también servicio de urgencia del Hospital de La Unión al sector de la ruta 210, esto más o menos a la altura de Forestal en Chile. Esa es la información que nos están entregando y que con mucho agrado, por supuesto, la estamos compartiendo nosotros acá en la radio. Le cuento que estamos a 9 minutos de las 11 de la mañana. 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
2: Son las 11 de la mañana.
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La hora 11:09 de esta helada jornada que tenemos precisamente en el día de hoy. Y nosotros, por supuesto, avanzando, queridos amigos, con nuestros avisadores, con nuestros auspiciadores y con la invitación, por supuesto, del bar-restaurante Socorros Mutuos, que precisamente, le voy a contar ya, a esta hora ya abrió, así que por lo tanto ya están disponibles nuestros calefaccionados comedores, nuestra barra. 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Fíjese que las recientes emergencias sanitarias dejaron algo claro: la humanidad sigue sin estar preparada para atacar una futura pandemia, según la Organización Mundial de la Salud, la OMS, de acuerdo a este informe que se conoció esta mañana de expertos de la Organización Mundial de la Salud, indica que la preparación global no está a la altura del riesgo de una nueva pandemia. La situación es alarmante, indican, pues el riesgo de una futura pandemia empeora y la confianza de la ciudadanía a nivel mundial aumenta, ¿ya? Por lo tanto, los expertos advierten que el mundo no está preparado para enfrentar una nueva pandemia en consecuencia de que el riesgo de brote de enfermedades cada vez más graves va increciendo. El mundo no es más seguro hoy por hoy, dice la OMS. Esto en relación entonces a la advertencia que hace la Organización Mundial de la Salud, que la humanidad no estaría preparada para enfrentar una nueva pandemia que podría ser mucho más dañina que la que ya tuvimos.

Hora 11, 15 minutos. Saludos tengo a esta hora para nuestros amigos ahí del consultorio Gans Mans en la Ciudad de la Unión. Ahí nos estaban escribiendo al WhatsApp. Bien, saludos chiquillas, escuchando el programa y también a los amigos y, precisamente profesionales del consultorio Gans Mans de nuestra ciudad. Y a todos los centros de salud que a esta hora se acompañan precisamente con la radio. 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

Las 11:20 y se nos viene pronto el día del completo. Comenzó la cuenta regresiva para la conmemoración de una querida receta nacional ante lo que será el día del completo 2026, donde justamente compartir un clásico italiano o la variedad de preferencia es el panorama ideal para celebrar. Cabe recordar que la jornada tiene su fecha oficial y esto va a ser este domingo 24 de mayo. Sin embargo, el festejo en torno a la preparación del completo ya se encuentra en marcha. Justamente en esa línea, ya algunos establecimientos a lo largo de Chile están anunciando promociones a partir de mañana de los completos que estarán vigentes hasta el día domingo, día oficial, en que se va a conmemorar esta preparación tan rica, que saca de apuro, que dicen que mata el apetito, y en forma rápida, práctica, como es el completo, que tiene su día de celebración entonces este domingo, precisamente el 24 de mayo.

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2: Revisamos la UF, ¿cómo está el día de hoy? 40.408 pesos. El índice de valor promedio IBP para el día de hoy está a 41.740 pesos y el dólar observado hoy 901 pesos coma 59 centavos.
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Ok, ahí estaba esa canción ya más que conocida por todos ustedes y se llamaba Josephine. Oiga, me sorprendí mucho, ¿eh? Fíjese que a los 61 años Jorge González, el vocalista de Los Prisioneros, nuevamente retoma la carrera musical en mano de uno de los egos menos conocidos con el nombre artístico de Leonino. Bueno, ¿de qué se trata esto? El ex integrante y vocalista de Los Prisioneros, Jorge González, firmó con esta chapa un nuevo álbum, precisamente que va o que ya se lanzó un primer single justamente en el día de ayer a través de Spotify y también de las redes sociales. Seguramente en YouTube también ya va a estar a partir de hoy, en lo que será el reencuentro después de muchos años de Jorge González en la creatividad previamente tal como vocalista, pero no tan vocalista solo, sino que a dúo. Y sabe qué interesante, miren lo que son las vueltas de la vida, el ex de Los Prisioneros, Jorge González, precisamente está trabajando de la mano de su dupla, quien es hoy Miguel Conejeros. ¿Le suena a usted Miguel Conejeros? Sí. Bueno, Miguel Conejeros, yo lo conocí chiquitito. De La Unión, pues. Efectivamente, él nacido y criado acá en La Unión. Se fueron la familia Conejero hace muchos años a vivir a Santiago. Él se dedicó a la música y hasta los días de hoy tiene su banda. Y bueno, se juntaron con Jorge González y grabaron este álbum que, reitero, ya desde el día de ayer ya está disponible en Spotify y también en las redes sociales, y usted va a poder conocer entonces el trabajo propiamente tal de Jorge González, el vocalista de Los Prisioneros, junto a Miguel Conejeros, este oriundo unionino, ¿eh? ¿Qué le parece?

Bien, ahí estaban los prisioneros junto a Jorge González y muevan las industrias a propósito del comentario que hacía recién de Jorge González. Antes de despedirnos, porque ya faltan 9 minutos para las 12, fíjense que hasta esta mañana van más de 1.146.000 chilenos que ya tienen el cupón para el cilindro de gas licuado que podrán hacer efectivo ahora a partir del mes de junio. Ya está abierta la plataforma, ayer yo se la di, seguramente la voy a volver a compartir por ahí por el viernes o el lunes, pero ya van 146.000 hasta esta mañana, le informan desde el gobierno. Nos despedimos, Pam, que lo pasen bien. Mañana estamos como siempre, si Dios quiere, a partir de las 9 de la mañana, luego Pedro Enrique Molina con noticias en la radio.

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2: 12 horas, 1 minuto.
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0: Hola, hola, buenas tardes, hola, hola, ¿qué tal amigos? Bienvenido a la edición de este día correspondiente a tus noticias con el equipo técnico y humano de prensa de Radio 101. Estamos ya abriendo todos los nichos informativos, todas las fuentes informativas que tenemos para ustedes en esta jornada que para muchos comienza recién a nacer. La lluvia no pasa nada, no vamos a tener lluvia durante por lo menos una semana más en el tiempo venidero, y eso resulta importante todo aquello que estamos manifestando. Estamos trabajando para por ustedes en esta jornada que estamos iniciando. Gracias por escucharnos con todo esto. Prisión preventiva para un acusado de asesinar con 10 puñaladas a una persona. Prisión preventiva, eso es mientras se desarrolla, ¿verdad?, lo que guarda relación con la investigación correspondiente. Vamos a ver lo que nos entregan la información. Dice, con la medida cautelar de prisión quedó un hombre formalizado por un hecho consumado, calificado de alevosía. Esto, ¿verdad?, en su momento dado, 10 puñaladas la víctima, causando la muerte de quien corresponde, lo que no es menor. Esta noticia está surgiendo y ya estaremos entregando mayores detalles en su momento correspondiente. Vamos rápidamente con otra nota captada por Radio 101, y esto guarda relación con una entrevista que hiciéramos, ¿verdad? En este caso, a la directora del Colegio de Cultura y División Artística, me refiero a la profesional Paulina López, y también al profesional Eduardo Álvarez. Eduardo Álvarez Jaramillo y Paulina López Villagrán, en torno a grandes materias que conlleva este establecimiento educacional de prestigio a nivel regional. Lo captamos en su momento dado, ¿verdad?, y en horas de la mañana para cada uno de ustedes, fue lo siguiente para conversarlo y difundirlo junto a vosotros.
1: En el día de hoy tengo el placer de conversar con dos grandes personas del Colegio de Cultura y Difusión Artística, Paulina López Villagrán. ¿Por qué no había nombrado a su madre? Mire, claro, Paulina López Villagrán, y también Eduard Álvarez Jaramillo. Qué gusto saludarle, Paulina. Colegio de Cultura creciendo cada día más, y hay un antes y después, y es una gran responsabilidad. ¿Cómo lograban tener todo esto de buen espíritu, de crecimiento, de que se sientan a gusto aquí los chicos? ¿Cómo se logra? ¿Con magia? ¿Tiene santos arriba en el cielo? ¿Qué es lo que ocurre?
2: Con mucho cariño, don Pedro. Mucho cariño, y la gran ventaja que tenemos con Edward y varias personas que componen actualmente el equipo directivo, ex estudiantes, y que nosotros nos enfocamos a rescatar las tradiciones de nuestro establecimiento, que en nuestros tiempos de estudiantes sabíamos que era un éxito a nivel educativo, a nivel familiar, la vinculación de los apoderados con el establecimiento, y eso es lo que nos hemos dedicado a poder rescatar y poder renombrar.
1: Es decir, con esto, Edward, rescato a lo que ella transmite, y dijo claramente, ustedes no se olvidaron nunca de su Escuela de Cultura y Difusión Artística.
3: No,
1: eso quedó entonces en el ADN. Así de simple, así de claro.
3: Sí, nosotros, bueno, dentro del mismo equipo directivo, el equipo de gestión, participan varios estudiantes que estuvieron en el colegio. Y mantenemos anécdotas, nos acordamos de presentaciones, de un sinfín de cosas que vivimos cuando éramos estudiantes y que ahora lo recordamos con mucho cariño y queremos transmitir a nuestros estudiantes en la actualidad.
1: Qué bueno, ay, miren, qué local más hermoso. No estoy diciendo que el otro haya sido feo, pero me acuerdo de algo que está en la cultura popular, ¿eh? Saltaron del jabón gringo al camay. Dicho con mucho cariño, ¿eh? Con mucho cariño. Porque yo conozco el nacimiento de nuestra escuela, pues, ¿eh? La Escuela de Cultura estaba ahí, que eran talleres en el fondo.
2: Tanto como talleres de música.
1: Claro.
2: Eran talleres de música, y la tía Flor que hacía ballet.
1: Ballet, ¿eh?
2: Sí.
1: Y el tío Joaquín que hacía dibujo y sumaba. Y fueron creciendo.
2: Así es, hasta llegar hoy en día a este hermoso proyecto educativo. Y como le digo, todo tiene una mirada y un sello de nosotros como equipo humano que lidera este proyecto, del cariño, de las voluntades, desde la raíz y el alma mater, que eso es lo que nosotros también tratamos de transmitir en nuestros estudiantes.
1: Eduardo, ¿cómo vas a hacer para estar con el perfil artístico? Tú eres el gran responsable de que las cosas se hagan bien, y cuando los chicos quieren participar también existe ese diálogo, a decir perfectamente, pero no descuidemos, no nos vamos a tapar la cara y destaparnos los pies. Es decir, no descuidar, porque guarda relación con la educación científico-humanística que sí requiere también, porque existen esos profesores acá. ¿Cómo lo haces?
3: Nosotros establecimos compromisos con los estudiantes, compromiso con tanto con todas las áreas, ya sea artística y científico-humanista, también el trabajo colaborativo. Bueno, eso es algo muy importante, que los estudiantes, al ser un colegio artístico, ellos de alguna manera desarrollan sus habilidades y sus competencias en torno al trabajo colaborativo, al trabajo colectivo. Y eso es algo que también los apoderados buscan mucho de este colegio, que además de ser muy bueno en el ámbito científico-humanista, desarrolla estas habilidades que no en todos los colegios se pueden potenciar, que son las habilidades artísticas. Por eso, bueno, educando a través del arte, es algo muy importante que los apoderados buscan.
1: Me gustó eso, educando a través del arte, porque viven en un mundo que, claro, persigue otro objetivo, y usted sabe a qué me refiero. No todos pueden ser grandes ingenieros, pero incluso pueden ser grandes ingenieros, pero tener esa sensibilidad. Y usted como estudiante de teatro, ¿verdad?, y actriz y todo lo que conlleva su profesión, sabe que hay que tener la sensibilidad para captar esto. ¿Eh?
2: Así es, la otra vez en un aniversario vino una ex estudiante que es odontóloga, uh-huh, y ella conversó cuando un paciente le pregunta cuál es su alma mater, y ella le dijo el Colegio de Cultura.
1: Ah, emociona.
2: Y ella dijo por qué, y dentro de su discurso mencionaba su amabilidad. Su llegada con su paciente es algo que recibió en la cuna, que fue su Colegio de Cultura.
1: ¡Ay, fantástico! Una cosa, pero y obviamente usted estará de acuerdo conmigo, también va en el hogar, ¿eh? Esto no va en la casa, o sea, por lo tanto me pregunta, Eduardo, discúlpame un poquito, estoy con la directora Paulina López, por lo tanto aquí el compromiso de los padres apoderados tiene que ser a cabalidad acá.
2: Así es, y como siempre nos enorgullece que ellos son los primeros fans de sus hijos. Acompañan a todas las actividades, ellos van a todas, son un aporte significativo para nuestra comunidad educativa, porque ellos son nuestros otros 50. Y así, en conjunto, generamos una ideología, generamos metas institucionales, y hasta el día de hoy sentimos que las hemos podido lograr. Y en trabajo colaborativo con nuestros estudiantes, nuestros docentes y la familia.
1: Eduardo, todo listo y dispuesto, usted tiene que ver mucho con el arte, así que debe estar lleno de trabajo, ¿eh? Que le vaya muy bien, porque entiendo que en agosto es el mes aniversario de ustedes. ¿Eso es así? ¿Cuándo lo estarían haciendo el acto oficial, el protocolar, como diría alguien?
3: El acto oficial es el viernes 7 de agosto, ese día vamos a hacer nuestro acto oficial. Y la semana siguiente son las actividades de aniversario, donde se incluye el centro estudiante con sus alianzas.
2: Y las familias, todas las actividades, nuestro centro estudiante, que es el que lidera estas actividades, involucra a docentes, asistentes a la educación y la familia.
1: Mire, la familia, importante todo aquello, ¿ah? ¿Eh? Y los abuelitos vienen a ver a los nietos y usted va a llenar la platea, así es fácil.
2: Y tenemos abuelitos que también participan, que tienen mucho talento. ¿Sí?
1: Edward, contento con, después de haber sido estudiante, trabajar aquí como profesional, y sobre todo con esto que es la música, que alguien dijo alguna vez, es un lenguaje universal.
3: Sí, así es. Es muy gratificante para mí poder volver al colegio a trabajar, en este caso de docente en la actualidad, después de haber participado en muchas actividades artísticas, no solo musicales. Entonces, eso es lo bonito también del colegio, que además de la música, se trabaja mucho con lo que es el teatro, la danza y las artes visuales.
1: Sí, claro que sí, todo va así. Y directora, qué bueno verla. A usted dice, estudiante, sé que su familia tiene la gran sensibilidad de interpretación artística, está en el ADN, y que bueno, estamos hablando con dos exalumnos de esta escuela que hoy día tienen una gran responsabilidad, felices por eso, ¿eh?
2: Orgullosísimas, felices, y lo único que puedo decir es que cuál es la diferencia o cuál es el sello que nos identifica a este equipo humano que lidera, y también me hago cargo de mis palabras, es el sentirnos pleno. Yo amo mi trabajo.
1: Eso se nota, ¿eh? Cuando uno lo hace, se nota en cualquier orden de cosas.
2: Aquí no hay nada por cumplir, todo es pensado desde el más mínimo detalle hasta la impresión que se lleva la persona que presencia nuestras actividades, el liderazgo, como le digo, todo es desde el cariño, desde esta raíz de nuestro colegio, y querer que sigas su trayectoria y ser renombrado a nivel nacional.
1: Muchas gracias, que les vaya pero muy bien. Felicidades, y en nombre de Radio 101, ¿verdad?, de todo su equipo técnico y humano, que les vaya muy bien.
2: Muchas gracias, don Pedro, por la invitación.
1: Que te vaya bien, gracias, don Pedro.
0: Bueno, ahí estaba Prensa Radio 101 conversando con aquellos, ¿verdad?, de protagonistas importantes de la educación en la capital de la provincia del Ranco, Colegio de Cultura y Difusión Artística. Vamos rápidamente con otras informaciones. Las noticias no se pueden detener, no se pueden detener. La primera autoridad comunal de la Unión está invitando, porque al parecer mañana se hace la ceremonia de ofrendas florales en la plazoleta Arturo Prat. Eso que quede bien claro. Pero el acto protocolar, desfile y todo eso de los estandartes, me imagino, va a ser en la escuela número 2, en el gimnasio de la escuela número 2. Así lo decía tempranamente para esta emisora a través de nuestro estimado amigo, en este caso Andrés Vargas, que nos envía la información, y era la primera.
4: Bueno,
0: que,
4: día ¿cómo 19 de mayo.
0: No es eso, vamos a otra presentación. Vamos entonces con la primera autoridad comunal, alcalde don Saturnino Quesada Solís, que hace referencia de lo que va a ocurrir en el día de mañana aquí en torno a la conmemoración de combate naval de Quique en la capital de la provincia del Ranco.
5: También quiero invitar a todos y a todas mis vecinos para que mañana, a contar de las 9:30 de la mañana, los acompañen, ¿cierto?, en el Día de las Glorias Navales. Vamos a empezar con las ofrendas florales en Prat, ¿cierto?, ahí donde está nuestro Arturo Prat, plazoleta del Hospital Juan Morey, y posteriormente, ¿cierto?, a las 10:30 de la mañana, el desfile en el gimnasio de la escuela número 2. Están todos cordialmente invitados para el día de mañana. Entonces, a las 9:30, instalación de ofrendas florales en la plazoleta, ¿cierto?, Avenida Prat, al lado del Hospital Juan Morey, y posteriormente a las 10:30 de la mañana la ceremonia, ¿cierto?, o el desfile en este caso, en honor a las glorias navales en la escuela número 2.
0: Muy bien, ahí estamos con la primera autoridad comunal dando detalles de lo que va a ocurrir en el día de mañana en la capital de la provincia del Ranco. En su momento dado conversamos con Lucía Carrasco, profesional del área de la salud, sobre un tema que se pone mucho énfasis en el mundo entero, que es la vacunación contra la influenza. ¿De qué se trata todo esto? Conversamos con ella y gentilmente nos dio parte de su tiempo y captamos lo siguiente en su momento dado.
1: En tiempo de otoño tengo el privilegio de conversar con la profesional en el área de la salud, Lucía Carrasco, que está llena de trabajo, ¿eh?, en una estación que es previa a un invierno que se acerca a pasos agigantados, y en donde nosotros, los que ya estamos más que personas mayores, absolutamente, tenemos que protegernos y hacer exigencia de todas las vacunas que se vienen. Ustedes están en plena campaña de todo aquello. Pensamos que es una campaña que hay que acentuar y dar la importancia que tiene contra la influenza. ¿Cómo está Lucía? Bienvenida.
6: Hola, muy buenos días. Muchas gracias por estar acá también y por permitir hablarle a la comuna de La Unión. Nuestra comuna.
1: Nuestra comuna. Vacuna. Es tiempo de vacunarse. Y el énfasis está hacia qué patología, si es que está bien correcto el término, usted me corrige.
6: A tiempo de vacunarse, por supuesto. Estamos todavía en campaña de vacunación contra la influenza, vacunación contra el COVID, ya, virus respiratorio sincicial igual para los pequeños, ya, los menores, no se olviden, sí, y vacuna contra la neumonía también, que para todos los adultos mayores de 65 años y más, y además aquellos que cumplen este año, 2026, 65 años, o sea, pueden tener 64 años y meses, también les corresponde la vacuna contra la neumonía, ya, por lo tanto, tenemos varias vacunas con las que estamos trabajando actualmente.
1: Voy a anotar todo eso en mi agenda y revisar, ¿eh? Vamos a ir etapa a etapa porque me coloco en el lugar de la señora Andrea, que está en el campo escuchándonos allá en Trumao, y de don Jacinto, que está aquí en Puerto Nuevo. Dicho esto, la vacuna contra la neumonía, quien cumple 65 años, cosa que no me di cuenta, que lo cumplí ya hace rato, esa vacuna es cada cierto tiempo, es una vez, ¿cómo opera eso?
6: Eso es una vacuna que se administra solo una vez en la vida, ¿ya? Para los adultos mayores de 65 años y más, y como les hombres y mujeres, no importando la previsión de salud, también es importante nombrarlo, CEISAPRE, FONASA, DIPECA, etcétera, ¿ya? No importa.
1: Fantástico. O sea, esto está abierto más allá, como digo yo, para creyentes y no creyentes, santos y pecadores, ricos y pobres. Bienvenidos todos, ¿eh? Así que no se preocupen si están en ISAPRE. Pero lo que sí es claro, una vez en la vida para mayores de 65 años, hombres y mujeres, ¿eh?
6: Sí, correcto. Una vez en la vida. Ya hay ciertas patologías igual que obviamente requieren un refuerzo, pero eso ya va a depender de la evaluación y el certificado médico. Pero para todo el resto de adultos mayores es a partir de los 65 años en adelante por una vez. Y de esa forma estamos protegidos contra la neumonía.
1: Bien clarito, contra la neumonía. Ay, estoy pegado entonces. Dicho esto, ¿qué está pasando contra la influenza? Nosotros nos vacunamos en marzo, en el inicio de marzo, porque esto, no sé si se adelantó, no, no ignoro ese tema, pero aún así, pese a el énfasis que le han puesto a través de la televisión, de la radio, ustedes mismas han hecho un trabajo maravilloso, pero algo ocurre, y voy a insinuar esto. Yo entiendo que la vacuna contra la influenza no es para que no nos resfriemos, cuidado, es contra la influenza, que tiene una situación que es mucho más acentuada en cuanto a sus síntomas y cosas que no pueden pasar.
6: Sí, por supuesto que sí. Como bien dice, algo está pasando. Mire, nosotros hemos estado realizando llamados telefónicos, ya, también para que igual sepa toda la comunidad que si recibe un llamado desde un personal de salud en que se le informa que se le está llamando desde el vacunatorio para comunicarle que le falte alguna vacuna, ya sea contra la influenza, contra la neumonía, es porque efectivamente es un trabajo que estamos haciendo bastante minucioso. ¿Por qué? Porque necesitamos tener protegida a toda la población. Y sí, es verdad, tenemos, no sé si estamos como estancados con los adultos mayores, que una de nuestras poblaciones objetivo, pero me gustaría reforzar que es importante vacunarse contra la influenza, independiente que si usted nunca, si piensa que nunca se enfermó contra la influenza, esta vez sí se podría vacunar. O sea, perdón, si se podría enfermar,
1: claro.
6: ¿Ya? ¿Qué quiere decir? Que los efectos adversos, o sea, son muy pocos los efectos adversos de la vacuna, y esta es una vacuna inactivada, ¿ya? Por lo tanto, nosotros no estamos inyectando el virus mismo, ya estamos protegiendo a tu cuerpo y colocándolo alerta en cuanto llegue el virus de la influenza, él sepa responder. ¿Ya? Y no olvida y no confundir, porque hay muchos virus respiratorios, ¿ya? Y la influenza, como usted bien decía, es más complejo en la sintomatología, que fiebre, dolores musculares intensos, cefalea. Generalmente tú llegas a estar encamado por una influenza, ¿ya?
1: Y estamos recién en mayo, ¿eh? Ojo con aquello. En alguna parte escuché, y usted, Lucía, me lo desmiente o no, o lo ratifica, pero en alguna parte escuché de que la efectividad al vacunarme contra la influenza, hay un periodo de días que recién comienza a ser efectiva la defensa. ¿Eso es así?
6: Eso es así. Por eso que el llamado, cuanto antes mejor. Por eso es que igual, como usted decía, al inicio de la conversación, claro, este año comenzamos con la vacunación para todos los grupos objetivos a partir del 1 de marzo.
1: Sí.
6: ¿Ya? ¿Es por qué? Porque obviamente ya se había estudiado que el virus estaba circulando desde antes y lo que necesitaba es proteger a la población lo antes posible. ¿Y qué quiere decir esto? Que nosotros tenemos que estar protegidos, o sea, más o menos obtenemos la protección entre 10 a 14 días, ¿ya? Después de eso, de ser inmunizado, después de esos 10 a 14 días, recién adquiero la inmunidad contra la influenza. Por eso es que es importante vacunarse a tiempo, ¿ya? En mayo vamos al alza con la enfermedad.
1: Ah, mire, ¿eh? Eso entonces hay que tener ojo, pestaña y ceja al alza. Hay otras vacunas también. Entonces, pero antes de cerrar, me gustaría cerrar contra la influenza. Esto es para todos. También lo mismo que antes, es decir, no importa su situación previsional de salud, FONASA, ISAPRE, independiente, creyente o no creyente, es para todos.
6: Sí, es para todo. Si bien es cierto, hay grupos objetivos, ¿ya? Pero, obviamente, entre esos grupos objetivos están personal que atiende al resto de personas. Tenemos trabajadores de la educación, tenemos personal de salud, tenemos adultos mayores, tenemos niños.
1: O sea, es como que de sentido común que tienen que estar todos como hoy.
6: Exactamente, es obligatorio. Y no olvidarse igual, los adultos mayores son parte del grupo objetivo que es obligatorio. Ya, entonces, lo mismo que la vacuna contra la neumonía, también estamos haciendo llamados para que los adultos se acerquen a vacunar, y la vacuna de la neumonía también es obligatoria.
1: Estamos conversando aquí en Vida FM con la profesional del área de la salud, de verdad, enfermera Lucía Carrasco, que sabe y es experta en esta materia de las vacunas. Y en énfasis lo estamos colocando, y ella lo está colocando de manera muy particular, ¿verdad?, en la importancia que guarda relación esto de hacerlo ahora ya. ¿Quedan pendientes otras vacunas, Lucía? Hablábamos de la neumonía, hablamos de la influenza y delante mencionamos segmentos que son los más pequeños.
0: Bueno, ahí estábamos entonces con parte de todo aquello, ¿verdad? Nosotros trabajamos en muchas partes y estamos aquí a esta hora en 101. 101 es la frecuencia modulada con su departamento de prensa apoyando en esta situación. Hay otras noticias, sí, pues sí, hay otras noticias. Gracias, Lucía. Hay que vacunarse, ¿eh? Ustedes lo han vacunado muchas veces, pues, pero bueno, pero tiene que ser la contra la influenza, es clarito como el agua. Vamos, que se puede, estamos con la Ilustre Municipalidad de la Unión y entorno. Bueno, la primera autoridad fue, viajó a San José de la Mariquina en el día de hoy. Desde muy temprano se movilizó, conversó con nosotros, pero también Andrés Vargas nos envía el siguiente comunicado informativo para estar con ustedes. Y es lo que escuchamos a continuación. Adelante, por favor.
5: También quiero invitar a todos. Bueno, hoy día 19 de mayo del 2026 nos encontramos en la ciudad de San José de la Mariquina, donde estamos en estos momentos a la espera de presentar nuestro proyecto y su financiamiento para la construcción de la calle Rupanco. Así que estamos en espera. También les quiero contar que el día de ayer el gobierno regional le entregó una ambulancia nueva a nuestro hospital Juan Morey, ¿cierto?, por una inversión aproximada de 110 millones de pesos. Así que ya el hospital Juan Morey cuenta desde el día de ayer con una nueva ambulancia. También les quiero contar que hoy día durante la mañana, ¿cierto?, se hizo un régimen en interno para aprobar el día de mañana las becas municipales que va a beneficiar a 254 alumnos. Así que vamos bien por ese camino y hoy día en la mañana también se aprobó la lista de las becas deportivas, que son 6 para deportistas destacados, con 1 millón de pesos cada uno, y 7 deportistas con proyección de 500 mil pesos cada uno. Así que ha sido una gran mañana para nosotros hoy día 19 de mayo del 2026.
0: Muy bien, ahí estamos entonces con la palabra de la primera autoridad comunal, alcalde señor Saturnino Quesada Solís, en torno a esa materia que resulta realmente trascendental e importante. También habían otras, ¿ah? Y en este caso, fíjese usted, o mejor dicho, escuche usted, se viene un fin de semana extendido, ¿eh? Sobre todo porque, claro, hay un feriado intermedio, por lo tanto, muchos hacen el famoso sándwich. Sándwich. Así que, bueno, y es un fin de semana más largo, y por lo tanto es importante saber las recomendaciones para quienes van a salir y dejar sus hogares por algunos días a puertas cerradas. Nelson Ruiz, encargado de la Oficina de Seguridad Pública Municipal, entrega algunas recomendaciones, las que son las siguientes.
7: Muy buenos días, soy Nelson Ruiz, encargado de Seguridad Pública de la Ilustre Municipalidad de La Unión. Bueno, este fin de semana largo, invitamos a toda la gente, ¿no es cierto?, a tomar algunas medidas de precaución o preventiva, ¿no es cierto?, si van a salir fuera de la ciudad. Bueno, en realidad siempre hay que priorizar el cuidado de tu hogar, la revisión de tu vehículo y la conducción a la defensiva. Revisa siempre el pronóstico del clima local. Protege tus bienes y no compartas los detalles de tus planes en las redes sociales, que es importantísimo. Bueno, si va a dejar su hogar, deje todos los accesos totalmente cerrados. Compruebe, por favor, que las puertas y ventanas y portones eléctricos queden completamente cerrados. Y la discreción, evita publicar en redes sociales que saldrás de viaje o que tu casa quedará sola. Y en las alertas, si posees la tecnología, ¿no es cierto?, de videovigilancia o alarma activada, actívalas y sincroniza con tu teléfono. Pide a algún vecino, ¿no es cierto?, de confianza o familiar que recoja la correspondencia y vigile la propiedad en condominios o edificios. Avisa a la consejería sobre cualquier otra visita. Así que lo importante son estas pequeñas recomendaciones que da su Oficina de Seguridad Pública para que tengan un muy buen fin de semana.
0: Bueno, claro que sí, un buen fin de semana, tranquilo, y eran las palabras que nos entregaba, en este caso, y que escuchó usted a través de 101 en la frecuencia modulada, el encargado de la seguridad pública, o mejor dicho, de la Oficina de Seguridad Pública de la Municipalidad de La Unión, señor Nelson Ruiz, presente también en el informativo de 101 en frecuencia modulada. Estamos ya preparando las noticias para el día de mañana. Estuvimos en el aniversario hace pocos instantes atrás de la escuela número 1 Honorio Ojeda, o colegio, perdón, técnico número 1 Honorio Ojeda Valderas. Comenzamos con Juan Pablo Ramírez, noticia que estaremos compartiendo en la jornada de mañana, ¿sí? Pues hay que tener un banco de informaciones, ir guardando noticias para cuando falte la situación. Región de Los Ríos, más de 187.000 personas recibirán bono gas. No es menor, ¿eh? Es para un cilindro de 15 kilos. Pues después vienen otras cosas. Vamos a conversar de ello en el día de mañana. Crece demanda por conseguir empleo a través de municipios. Señor, crece esta demanda por conseguir empleo a través de los municipios. Es el titular, en este caso, al otro lado del río Bueno y del río Pilmaiquén, es decir, en la provincia de Osorno. Muchas gracias por escucharnos. Conduzca con cautela, con mucha precaución, nunca esté de más, ¿eh? No va a llover ni hoy, ni mañana, ni pasado mañana, es decir, pero cuando se largue el agua, con los antecedentes que estamos manejando a través de nuestro correo satelital, llovería 40 días y 40 noches nuevamente. ¿Qué le parece a usted? ¿Cómo dice usted, don Javier? Bueno, ahora no hay arca, no, ahora hay cruceros, ¿eh? Más interesante. Chao, gracias, buenas tardes. Ya viene Cooperativa con las noticias de Chile y el mundo, la cultura, la noticia informativa policial, el deporte, todo eso y mucho más. Chao, hasta mañana, buenas tardes.
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7: 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Una, un minuto. Una, un minuto.
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9: Golpe al corazón de Temucuicui de madrugada. En helicóptero se llevaron detenido al huerquén Jorge Huenchuyán, perseguido por dos causas pendientes de tráfico y usurpación ilegal. Recuperando el control del territorio, destacó en X la ministra Steiner en Cooperativa. La respaldó el ministro de Defensa, que también relevó la labor del ejército en la zona. Barros confirmó también un incidente fronterizo en el norte, en Bisbiri, en el que fue abatido un ciudadano peruano que intentó atropellar a una patrulla de carabineros. Homicidio en Maipú, hay un hombre asesinado en medio de una balacera. Eso fue anoche. En La Pintana, otra persona recibió 10 disparos de parte de desconocidos. Está grave. La sala de la Cámara revisa y vota en general el proyecto de reconstrucción del gobierno entre hoy y mañana, que cuenta con el apoyo del PDG. La Democracia Cristiana va a rechazar la idea de legislar. Ojo que se anuncia un masivo corte de agua para los próximos días en La Cisterna y sectores de otras 7 comunas. Esto entre el viernes y el domingo, por horas de reforzamiento de la red de distribución. En el mundo, ex jefe del gobierno español, Rodríguez Zapatero, imputado por delitos de corrupción, entre otros tráfico de influencias. La OMS evalúa el uso de vacunas experimentales por la emergencia del ébola en África. Hay alarma en Colo-Colo. Arturo Vidal declaró como testigo, sigue en investigación por robo a una casa de cambio. Se sabe en los últimos minutos que incluso devolvió 35 millones de pesos. Y en la cancha, Alcaraz tampoco disputará Wimbledon luego de renunciar a Roland Garros. Esta noche, la Católica mira de reojo lo que pueda suceder en la Bombonera, mientras Coquimbo recibe al Tolima por Copa Libertadores de América.
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9: 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Hay 22 grados de temperatura en Santiago, cielos despejados. 25 será la máxima aquí en la capital esta tarde. Solcito también para Rancagua, para Talca, para Chillán, donde tuvieron mínimas muy chiquititas, bajo cero en algunos sectores durante esta mañana. Se esperan hoy 17 en Antofagasta, 15 en Valdivia.
7: 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Una, 4 minutos.
9: Y hay cielos despejados con 16 de máxima previstos para hoy en la región de la Araucanía, en particular en Temuco. Vamos a la capital de la frontera. Se esperan novedades en los tribunales con la situación de Jorge Huenchuyán. Tras 5 años prófugo, la PDI detuvo al huerquén de Temucuicuy en un nuevo operativo en esa comunidad autónoma. El gobierno valoró el procedimiento. Hubo hasta un helicóptero involucrado, un helicóptero del ejército anoche. Esto ocurrió 1:30, 2 de la madrugada. Claudio Arévalo, buenas tardes.
10: ¿Qué tal, Rodrigo? Buenas tardes. Ha sido calificado como uno de los golpes más importantes a la comunidad mapuche de Temucuicuy cerca de las 2 de esta madrugada en un operativo encabezado por un equipo táctico de la Policía de Investigaciones. Fue detenido Jorge Huanchullán Cayul, 49 años de edad, y su pareja. Ambos estaban prófugos de la justicia en el caso de Huanchullán desde el año 2021. El huerquén está acusado de usurpación, porte ilegal de arma de fuego, municiones y tráfico de drogas. Debía cumplir el año 2021 una medida de prisión preventiva. En aquella oportunidad, sin embargo, se enfermó, se contagió con COVID, llegó hasta un recinto de salud. En esa oportunidad presentaron un recurso de protección, finalmente lo derivaron solo a su domicilio, y desde ese momento, cuando tuvo que comparecer a los tribunales de justicia, nunca más se supo de él. Ambos fueron extraídos durante esta madrugada en un helicóptero Puma del ejército, que estuvo prestando apoyo a la Policía de Investigaciones. Los detalles respecto a este mega operativo fueron entregados a Cooperativa por el prefecto inspector de la Policía de Investigaciones, Héctor Cornejo.
3: Donde logramos la detención de dos personas que tenían órdenes de aprehensión pendiente, que vivían al interior de la comunidad Temucuicuy. Y este operativo tuvo como resultado las detenciones de ambos, de Jorge Huanchullán y su pareja, Carolina Padilla. El operativo fue realizado y planificado para ser sacado desde su domicilio. De esa forma se hizo una planificación hace un tiempo, de forma con apoyo de inteligencia, y finalmente se decretó hacer el operativo en la madrugada de hoy con los resultados que ya todos conocen.
10: Se trató de la operación Tridente. Este tipo de operativo se había intentado anteriormente, según indicaron desde la fiscalía, sin éxito, por lo que se ajustaron y perfeccionaron los procedimientos con apoyo de carabineros y personal militar para lograr entonces la detención del huerquén Jorge Huanchullán Cayul. El fiscal nacional subrogante, fiscal regional de la Araucanía, Roberto Garrido, entregó antecedentes también respecto de las penas que debería cumplir Huanchullán, que en términos de años, Rodrigo, se acercan a los 18 años de cárcel, y además dio un antecedente respecto de que desde esa comunidad hay algunos integrantes que son proclives al movimiento Resistencia Mapuche Mayeco.
11: Está acusado por los delitos que he mencionado, de tráfico de drogas y la tenencia ilegal de armas y municiones, delitos por los que la Fiscalía está solicitando penas que superan los 15 años de privación de libertad. Está vinculado a delitos de tráfico de drogas desde hace bastante tiempo, de hecho ya registra una condena por delitos de la misma naturaleza, en la que admitió responsabilidad de dedicarse precisamente a esa actividad ilícita. No había tenido intervenciones públicas, pero históricamente ha sido una persona que ha ejercido las labores de vocería de la comunidad Temucuicuy. La comunidad Temucuicuy autónoma a la que pertenece esta persona, además, es una de las que adhiere a la orgánica conocida como Resistencia Mapuche Mayeco.
10: En el Congreso, también aquí en Temuco, algunos parlamentarios del oficialismo están señalando que aquí hay un trabajo importante del Ministerio de Seguridad Pública. Roberto Garrido dijo esta mañana que la labor del Estado en materia de seguridad es una labor permanente y no depende de ninguna manera de una autoridad en concreto, de las policías, del Ministerio Público o del Ejecutivo. La ministra de Seguridad, Trinidad Steiner, también abordó esta situación, señalando que no hay ningún territorio donde el Estado no pueda ingresar en nuestro país, agregando que se va a continuar en esta senda.
12: No vamos a parar. Efectivamente, esto corresponde a un trabajo responsable realizado en atención al mandato del presidente de la República y que tiene que ver con las acciones concretas que estamos realizando como Ministerio de Seguridad. Colaboraron todos en esta acción conjunta y, por supuesto, reconocer el trabajo del Ministerio Público en este operativo y en los otros. No puede haber parte del territorio en nuestro país donde el Estado no pueda estar presente, por lo tanto vamos a seguir con estas acciones.
10: Desde la Policía de Investigaciones se indicó durante esta mañana que efectivamente hubo disparos en el lugar, sin embargo no resultó ninguna persona lesionada, ni de miembros de la comunidad mapuche, tampoco de la Policía de Investigaciones, de Carabineros o el Ejército. Lo que viene ahora, Rodrigo, es entonces presentar a Jorge Huanchullán Cayul en los tribunales de justicia, en este caso en la ciudad de Collipulli. Por motivos de seguridad no se han entregado mayores precisiones en qué momento pueda ocurrir exactamente esa situación.
13: Eso deberá ocurrir en los tribunales. Es tercer operativo en Temucuicuy en pocas semanas. Entendemos que junto a él se detuvo a su pareja, y ella también tenía una orden pendiente, corrígeme, Claudio, ¿es así?
10: Sí, tiene una orden pendiente también relacionada al tráfico de drogas. Hay que recordar que en la vivienda de esta pareja ¿ya? fue encontrado en algún momento una especie de laboratorio clandestino de elaboración de marihuana.
13: Ya, y dijiste en tu relato que, según la información que se tiene en la zona, la comunidad autónoma responde o adhiere a la resistencia mapuche de Malleco, o al grupo conocido como RMM, ¿no?
10: Exactamente, es lo que confirmaba el fiscal nacional subrogante Roberto Garrido, que varios miembros de esta comunidad adhieren justamente al movimiento Resistencia Mapuche Malleco, que ha sido el protagonista de varios hechos de violencia en la zona.
13: Ya, justo el fiscal de, regional de la Araucanía, quien está subrogando a Valencia a cargo del Ministerio Público. Cualquier novedad ampliamos, Claudio, muchas gracias.
10: Así será, Rodrigo. Buenas tardes.
13: En cualquier momento, nuevo contacto con la Macrozona Sur, una información que entregábamos temprano, pasada las 6 de la mañana, aquí en el diario de Cooperativa, y que conversamos también con el ministro de Defensa Nacional, Fernando Barros, entrevistado temprano en la primera edición. Él hablaba de que esto es la punta del iceberg de un procedimiento de inteligencia judicial, pero también policial, para dar finalmente con Wen Chuyán al interior de ese territorio. Recordemos que él fue sacado en un helicóptero del ejército de la comunidad, ahí en la comuna de Ercilla. Barros, que además respaldó la labor de Trinidad Steiner en el Ministerio de Seguridad. Le preguntamos por la coordinación necesaria y por los resultados que eventualmente eso había tenido, y él se hace cargo de las críticas que se han escuchado respecto de la secretaria de Estado, así.
14: Yo le puedo decir que la situación de la ministra es de absoluta injusticia. Aquí hay frases que están tomadas fuera de contexto, etcétera. Defensa y seguridad tienen un plan de acción y de trabajo conjunto. Se están haciendo las cosas. Hay una presión política muy fuerte.
15: ¿Sobre la ministra Steiner?
14: Sobre la ministra Steiner, en el fondo, una ansiedad por resultado. Es irresponsable pretender que en 60, 90 días o incluso en un año se van a resolver temas tan complejos. Quizás no es la reina mediática en cuanto a expresarse de la mejor manera para explicar, pero los resultados demuestran que hay un ministerio, la ministra y su secretario, que están trabajando con planificación, una coordinación con carabineros y PDI y los recursos disponibles, muy digna de destacarse. Y no es justo lo que se está viendo con ella.
13: Palabra de Fernando Barros. Hablaba de cierta ansiedad por resultados en temas de seguridad. Bueno, le preguntábamos también si eso no se condice finalmente con la expectativa que se sembró en campaña. Se hizo cargo también de eso, se puede revisar en cooperativa.cl. Habló de recortes, no quiere que llegue al 3% en defensa de eso. 1-2% fue su respuesta de lo que está pasando en la macro zona norte con lo de la zanja, por ejemplo, y también de derechos humanos. Ahí hay varios debates, lo de los indultos que podrían venir, lo de la conmutación de pena, un proyecto presentado por el ex senador Chaguán, bueno, y también el debate en torno a la naturaleza del penal Punta Peuco, una cárcel que en la transición se decide sea para los militares violadores de derechos humanos. Acuérdense que en algún momento el entonces ministro de Obras Públicas, Ricardo Lagos, se negó a firmar ese decreto, terminó mandándose un proyecto de ley al Congreso. Así habló el titular de la Defensa Nacional.
14: El Ministerio de Defensa no es parte de la problemática, es un tema de justicia, ya. Es un tema de razones humanitarias. Si usted me dice, ahora en lo personal, sacándome el sombrero de ministro, había un compromiso, la transición se construyó sobre ciertas fases y el respeto de ciertas cosas. Y se dijo, ok, van a ir a la cárcel los militares que corresponda, de acuerdo con la justicia, de acuerdo a un procedimiento medio especial, en estas condiciones.
13: ¿Y la idea
14: y eso fue el acuerdo? Y en política las cosas se tienen que cumplir. Son viejos, la gran mayoría, ¿no es cierto?, que están ahí, son los viejos que están cayendo a pedazos, con Alzheimer, con demencia senil,
13: que cometieron delitos muy graves.
14: Está bien, pero estamos hablando de justicia. ¿Qué justicia reparatoria va a haber cuando usted tiene un viejito que está gagá? Entonces, ¿qué reparación hay? ¿Qué? Eso ya más bien no es justicia. Eso, ¿qué es lo que es? Es venganza.
13: Fernando Barros, que citó varias veces a su amigo, el expresidente Sebastián Piñera, incluso hizo alusión a su paso por Londres cuando defendió a Pinochet en su detención en la capital británica, y que también hizo alusión a un incidente producido en la frontera norte, en Bisbirri en particular, del que Hans Hotterbaum tiene más antecedentes a esta hora, y una persona muerta ahí. Hans, buenas tardes.
15: Así es, buenas tardes. Un ciudadano peruano falleció en medio de un enfrentamiento que hubo entre un grupo de contrabandistas y carabineros en la frontera de Chile con Perú, precisamente en el sector de Laguna Blanca, en la comuna de General Lagos, donde personal de carabineros detecta una caravana de vehículos transitando por un paso no habilitado, y es en ese contexto que se acercan para poder fiscalizar a los ocupantes de dos camiones y una camioneta, quienes se resisten precisamente a este control policial, generándose un enfrentamiento donde un carabinero tuvo que hacer uso de su arma de fuego y disparó contra un chofer precisamente de la camioneta que intentó atropellarlos y quien termina posteriormente falleciendo en este lugar. Con quien pudimos conversar en cooperativa y entregó detalles sobre esta situación fue la fiscal que dirige las diligencias investigativas, Paulina Brito.
16: Se realiza un control a dos camiones y una camioneta que se encontraban saliendo de nuestro país por pasos no habilitados. En circunstancia que se realizaba este procedimiento y con el objeto de controlar estos camiones es que el conductor de la camioneta que acompañaba a los camiones hace caso omiso de las señales de detención del funcionario policial e intenta atropellarlo con su vehículo. Ante esto, el funcionario que lo acompañaba hace uso de su arma de fuego, hiriendo al conductor de dicha camioneta, el que posteriormente fallece en el lugar.
15: Según hemos podido recoger en cooperativa, el fallecido es un ciudadano peruano de 29 años, identificado como Oscar Rubén Paredes Carita, quien mantenía dos órdenes de detención vigente por el delito de contrabando y también mantenía una orden de expulsión del territorio nacional. En ese contexto también el Ministerio Público ha ordenado diligencias tanto al equipo ECO como también a la Brigada de Homicidios de la Policía de Investigación, quienes están trabajando en el sitio del suceso, desarrollando diversas diligencias investigativas para poder esclarecer la dinámica de este enfrentamiento entre carabineros y contrabandistas que, recordemos, deja a una persona fallecida aquí en la frontera norte de Chile con Perú.
13: Sí, eso es la comuna de General Lagos. Gracias, Hans.
15: Buenas tardes.
13: Buenas tardes. Y acá en las calles de la capital, una noche muy violenta, portonazos ahí en Maipú, donde además hay un hombre asesinado en La Pintana. Otra persona que recibió 10 disparos. Felipe Cofre, buenas tardes.
17: Muy buenas tardes, Rodrigo. Claro, partimos en la comuna de Maipú, en donde se registraron múltiples hechos de carácter policial. El más grave, el asesinato de un hombre de 40 años, el que fue acribillado en un bloque de departamentos. Todo parte, eso sí, a unas cuadras del sitio del suceso de calle Suecia con del ferrocarril, en unos pasajes aledaños, en donde la víctima habría tenido una discusión con otras dos personas, sus atacantes, discusión que subió de tono y que provocó la huida de este hombre, que intentó refugiarse en este bloque de departamentos, en donde fue alcanzado y abatido a disparos por sus atacantes, que efectuaron en el lugar más de 5 disparos. Uno de ellos que dio en el cuello de la víctima, lo que terminó por quitarle la vida. Es un hecho que está siendo investigado por la Policía de Investigaciones a través del Departamento de la Brigada de Homicidios Metropolitana. El subprefecto Ricardo Castillo, de esa división de la Policía Civil, entregó más detalles.
18: Los primeros antecedentes que se manejan al momento, donde dicen que la víctima, a una distancia de 2 o 3 pasajes del sector donde se encuentra fallecida, habría tenido un altercado con dos sujetos, los cuales le presionan a realizar diversos disparos, y esta víctima, al darse la fuga, es perseguida por estos sujetos.
17: También en la comuna de Maipú, una pareja de adultos mayores fue víctima del intento de robo de su vehículo. Esto ocurre en calle Egipto, cuando las víctimas llegaban a su casa en medio de un forcejeo con estos 4 delincuentes. Es que se resisten primero a entregar las llaves, gritan por ayuda a sus vecinos, los que se levantan y responden lanzando objetos contundentes a estos delincuentes, que terminan desistiendo del robo precisamente por la resistencia de las víctimas y de los vecinos. Escuchamos un extracto de un audio ambiente de un registro de cámaras de vigilancia que da cuenta de lo intensa de esa situación.
13: ¡Auxilio!
17: Claro, se escucha ahí primero los gritos de auxilio de las víctimas, los golpes de estos objetos contundentes lanzados y también la huida de estos delincuentes finalmente. También en la comuna de Maipú, otro adulto mayor de 71 años fue víctima del robo de su vehículo. Ese hecho sí termina concretándose. Otro tema, en la comuna de La Pintana, un hombre de 35 años, pese a recibir 10 impactos de bala en el cuerpo, sobrevivió milagrosamente luego de este ataque armado que ocurre cuando la víctima caminaba por calle Celanova y desde un vehículo le efectuaron dichos impactos. Fue trasladado hasta el Hospital Padre Hurtado, en donde sus heridas fueron estabilizadas. La fiscal del equipo contra crimen organizado y homicidios, Denise Valenzuela, entregó más detalles.
19: Respecto de la víctima, esta es una persona de sexo masculino de alrededor de 35 años de edad, quien recibió alrededor de 10 impactos de bala en el cuerpo. Preliminarmente no tenemos personas sospechosas y se está trabajando con la Brigada de Homicidio Sur. Preliminarmente, según declaración de la víctima, habría ido circulando en la calle y se habría acercado un vehículo con dos personas, desde el cual una de ellas habría disparado en diversas oportunidades.
17: Claro, y por todos estos hechos ocurridos en la comuna de Maipú, el homicidio, los portonazos y esta última balacera en la comuna de La Pintana, no se registran personas detenidas y hay investigaciones en curso para encontrar a los responsables.
13: Gracias, Felipe.
17: Buenas tardes.
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13: Vamos con el deporte. Bueno, Vidal, la Casa de Cambio, Coquimbo, la Libertadores, algo del tenis. Yo estaba mirando la nómina de Portugal. Arriba, Pedro Neto, Rafa Leao, Cristiano Ronaldo, Conceição, Joao Félix. Ernesto Contreras, bienvenido, ¿qué tal?
20: Hola, Rodrigo, ¿qué tal? Sexto mundial para Cristiano Ronaldo, a propósito de Portugal, que se entrega esta nómina, no es poco, un equipo portugués que va a ser rival de Chile en la despedida de la selección portuguesa de su país, antes de ir a jugar la Copa del Mundo.
13: O sea, ¿nosotros vamos para allá?
20: Vamos para allá. Mira. Estadio Nacional de Portugal, en Oeiras, cerca de Lisboa, Vitinha, día sábado,
13: Bruno Fernández,
20: 6 de junio,
13: Bernardo Silva,
20: 13:45, va a ser ese partido entre chilenos y portugueses con Cristiano Ronaldo en el cuadro luso, y Chile básicamente va a ser un poquito el pato de la boda, como se dice, porque es la despedida de ellos en Portugal, así que le llevan un equipo con el cual esperarán florearse. Es lo que hacen los equipos cuando se despiden de su gente y van a jugar la Copa del Mundo. Vamos a ver cómo le va a Chile en ese partido, donde estaban intentando amarrar otro amistoso, ya que hay hartas selecciones que quieren jugar antes del Mundial. ¿Y por qué va a ser Chile? Bueno, habló el técnico portugués, Pedro Martínez, en la previa. Pedro Martínez, el tenista español. Roberto Martínez, técnico de Portugal, habló con los medios luego de entregar la nómina y se expresó sobre los amistosos previos y explica la importancia que tiene para ellos jugar contra Chile, equipo sudamericano como Colombia, que va a ser rival de ellos en el Mundial.
21: Bueno, todos los partidos amistosos son importantes. Para nosotros nos da una oportunidad única para poder ajustar conceptos, un poco valorar muy bien cómo está el equipo. No estoy de acuerdo contigo de que sea el partido de Colombia el más importante. Yo creo que en un mundial no hay ni posición en el ranking ni historias a nivel de hacerte favorito o no. Nuestro partido más importante ahora en el mundial es el primero.
20: Va a ser el Congo. El primer rival de Portugal.
13: Cuidado. Es que los africanos corren mucho, ¿no? Y meten, o sea, pegan también. Le iba a decir que hay que decirle a Roberto Martínez que nosotros no jugamos nada parecido a Colombia.
20: Nada parecido. No, nada.
13: Por más que estemos cerca,
20: digamos. No, nada. No tiene nada similar a lo de Chile con Colombia. Son los que somos sudamericanos.
13: No, o sea, Luis Díaz no existe.
20: No tenemos Luis Díaz acá. No, estamos lejos de aquello. Bueno, va a jugar entonces Portugal contra los colombianos, pero va a abrir contra el Congo su participación en la Copa del Mundo, así que va a estar ahí Chile siendo una suerte de

0: ante Tolima. Eso va a ser a las 18 horas en el Francisco Sánchez Rumoroso. Esto es en el grupo B. Tolima lidera con 7, Coquimbo con 7, Universitario con 4 y Nacional con 4.
1: Que gane Coquimbo, ya el tiro instaladito ahí.
0: Si gana Coquimbo, al menos asegura Sudamericana. Después tendrá que ver cómo le va Universitario con Nacional y después cómo cierra Coquimbo en Montevideo para ver si alcanza o no. Arrancó la Copa Libertadores perdiendo 3-0 con Tolima de visita. Sí. Coquimbo. Bueno. Otra historia, dice Hernán Caputo.
2: Sin duda que va a ser diferente el partido porque creemos que tanto como para nosotros puede, como para nosotros allá, ellos pueden influir acá. Pero lo que siempre digo es que lo más importante transita en ese 11 contra 11 dentro del campo, donde también nosotros sabemos, independiente de todas estas variables que conversamos, que el resultado no fue tan como lo que creemos en el partido. Entonces, bueno, para eso hay que demostrarlo, hay que salir a buscar el partido como siempre, es lo que queremos nosotros. Sabemos que eso, el tema de arriesgar y buscar, puede generar transiciones rápidas de ellos, que hay que tener en cuenta porque las tienen, lo hacen.
1: Lo que está entretenido el Boca Cruzeiro en la Bombonera, ¿eh?
0: Para la Católica es clave. Claro. Juega la Católica hoy día. Claro. El hincha cruzado lo va a ver como si jugara su equipo, porque si bien no le va a repercutir mucho en su posesión en el grupo, un empate entre Cruzeiro y Boca
1: Los complica,
0: porque la Católica tiene que ganarle sí o sí a Barcelona, pero ese empate, si ocurre hoy día 20-30, obliga a la Católica a ir a definir a la Boca, claro, a la Bombonera.
1: Que hoy día gane Boca, el jueves gana la Católica y está listo.
0: Y va a jugar con Boca clasificado, claro, y eliminado Cruzeiro. O que gane Cruzeiro en ese caso,
1: obvio,
0: y gane la Católica el jueves y queda fuera Boca. No es malo tampoco. Así que no, lo importante para la Católica es ganar el jueves. Eso es lo principal. Y hoy, si tiene un poquito de suerte, que gane alguien en Argentina. No va a estar Ascacíbar en Boca ni para hoy ni para la revancha con la Católica.
1: El ruso.
0: Así que una baja importante tiene el cuadro Ceney. Se juega el Audax también hoy día por Copa Sudamericana contra Barraca Central, el equipo del Chiquitapia, donde el Audax está tercero en su grupo. Un triunfo lo mete en la discusión para clasificar. Pasan los dos primeros de cada zona en la Sudamericana, aunque el primero va directo a octavos y el segundo debe jugar una especie de quali con otro equipo que baje de la Libertadores. El tercero de Libertadores juega con el segundo de la Sudamericana, para que entendamos cómo se estructura. Para el cierre, a ver, una del tenis. Está jugando Tomás Barrios en la quali de Roland Garros, que arranca este domingo en el cuadro estelar. Gana 5-4, está set point con servicio ante el francés Harold Mayotte. Va a estar Tabilo y Garín dentro del cuadro principal, y Alcaraz, Carlito, se bajó de Wimbledon. Ya está fuera de Roland Garros, se baja de Wimbledon, así que Yannick Sinner no tiene mucha competencia, salvo su propio físico, de aquí en más. Y lo que será tema para abrir el programa hoy día a las 14 es la situación de Arturo Vidal. Complicada en lo judicial, vamos a contar la historia completa, pero él es interrogado como testigo por una sustracción de una persona cercana a él en una casa de cambios en la cual él trabajaba. Sustrajo cerca de 50 millones a nombre de Arturo Vidal, como una especie de préstamo informal. ¿Qué ocurrió? Que el dueño de la casa de cambios, que era muy amigo de Vidal,
1: Denunció un robo,
0: es acá donde esta persona, conocido como Nacho, que juega en Rodelindo Román Senior, de hecho, con donde Vidal es técnico, pone el nombre de Vidal en la palestra diciendo que lo hizo por encargo de él. Bueno, ¿qué es lo que se sabe hasta ahora? Es que declaró como testigo y que devolvió 35 de los 50 millones que pidió de forma informal, y mañana se compromete a devolver los otros 15. Pero no es bueno lo que sale, mucho mensaje de texto, mensaje de WhatsApp donde Vidal no se refería a buenos términos a la persona a la cual le sacaron la plata. Así que en un buen momento deportivo para Arturo, esto y la demanda el otro día por el documental empañan un presente que, insisto, en la cancha es bueno, pero afuera vuelve a ser convulso para el ídolo colocolino.
1: Ernesto, nos quedamos atentos a las 14, imperdible.
0: Imperdible, que estés bien, chao.
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14: 22 grados. 22 grados en Santiago. Cooperativa. 1:34. 1:34.
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16: Vamos al Congreso con la tramitación de la mega reforma del Ejecutivo. Intervenciones hoy en la sala de la Cámara. Jorge Espinoza Cuellar, buenas tardes.
17: Sí, ¿qué tal? Muy buenas tardes. Ya son 48 los diputados y diputadas que han intervenido en este debate. Hay todavía 92 inscritos para intervenir precisamente en esta discusión. Discusión general del proyecto del gobierno de reforma tributaria que se va a votar mañana. Hasta ahora se ha hablado de modelo fracasado, de terraplanismo económico, de los Chicago Boys, de los super ricos, de la teoría del chorreo, de la concentración de la riqueza, de recortes presupuestarios y de la necesidad de volver a crecer, entre otras cosas. Son algunos de los conceptos que se han escuchado hasta este momento en el debate en el Pleno de la Cámara Baja. Se ha citado al Consejo Fiscal Autónomo, a la Corte Suprema, al Fondo Monetario Internacional. Un debate que a ratos ha sido tenso, en que el diputado socialista Daniel Mannucci logró sacar de sus casillas al ministro de Hacienda, Jorge Quirós.
18: Antes de llegar a Hacienda, usted, señor ministro, tenía un oficio: hacerle ganar más dinero a las grandes empresas, incluso cuando eso significaba golpear el bolsillo de la gente. En los casos de colusión le llamaron el modelo Quirós.
19: Recordarle al diputado Mannucci que una vez más insiste en una teoría fracasada. La teoría de que los países surgen con gasto público, que eso genera actividad económica. Miren cómo está hoy día, con la economía cayendo medio punto en el primer trimestre, todo el mundo citando un montón de problemas sociales que son todos heredados. Ese fue el modelo, diputado. Es el que está defendiendo usted.
17: Antes de comenzar la sesión de hoy y en conversación con la prensa, en un tono completamente distinto, el ministro secretario general de la presidencia, José García Rubinot, citó precisamente la cifra entregada ayer por el Banco Central de 0,5%, medio punto de decrecimiento en el primer trimestre del año, para reforzar la idea del gobierno de que las cosas tienen que cambiar. Y a eso apuesta el Ejecutivo.
20: Chile necesita volver a crecer, Chile necesita crear más y mejores empleos, Chile necesita ordenar sus cuentas públicas, necesitamos equilibrio fiscal y no podemos seguir con la misma receta de siempre, que ha sido subir los impuestos para tratar de recaudar más. Aquí estamos con una apuesta distinta, que no significa ninguna locura.
17: La tramitación de este proyecto ha estado marcada por una inundación de indicaciones o propuestas de enmienda, la mayoría de las cuales fueron votadas y rechazadas sin discusión en la Comisión de Hacienda. El gobierno ha invitado al diálogo, pero hasta ahora sin acoger prácticamente ninguna de sus propuestas. Y el ministro del Interior ha intentado dividir a las oposiciones, llamando al PS y al PPD a diferenciarse del Partido Comunista y del Frente Amplio y sumarse a un acuerdo. Pero hasta ahora, nada. Solo el PDG se sumará para aprobar la idea de legislar poniendo sus 14 votos. Vamos a escuchar al diputado de la bancada del PPD, Héctor Ulloa, referirse precisamente a estos intentos del gobierno de dividir a la oposición, al presidente del ADC, Álvaro Ortiz, quien confirmó que el partido de manera unánime decidió votar en contra aquí y después en el Senado, y al presidente de la UDI, Guillermo Ramírez, respondiendo precisamente a la Democracia Cristiana.
21: Yo creo que es una falta de respeto con todas sus letras por parte del ministro del Interior. No vamos a aceptar ningún pauteo, seguimos siendo una bancada que propone, constructiva, propositiva, pero que vamos a defender con toda claridad a la clase media.
22: Nos cansamos de dialogar. El gobierno ha tenido poca capacidad de recibir y de aplicar ideas y propuestas que hemos entregado como bancada. Ha pasado una aplanadora.
23: Creo que la ADC se equivoca. Yo creo que en un proyecto tan importante como este hay que perseverar y hay que traer templanza y fortaleza y seguir dialogando todo lo que se pueda. Es como decir, no quiero llegar a un acuerdo cuando el gobierno está tendiendo la mano.
17: jornada de hoy es solo de debate, al menos hasta las 6 de la tarde. Las votaciones serán mañana y el gobierno tiene garantizada la aprobación de su proyecto que va a pasar a su segundo trámite al Senado ya en el mes de junio. Hasta ahora se siguen revisando las indicaciones ingresadas hasta el mediodía de hoy para proyectar si la sesión de mañana con las votaciones se prolongará o no hasta la madrugada del jueves, como ocurrió la semana pasada en la Comisión de Hacienda, pero todo indica que no serán tantas como las 1.600 que se presentaron aquella vez.
16: Lo seguimos contigo, Jorge, gracias.
17: Buenas tardes.
16: Mientras tanto, en La Moneda, donde se monitorea esto, hubo comité de seguridad temprano, en medio de las críticas a la figura de la ministra Steiner, el anuncio de interpelación de parte de las oposiciones, a 2 semanas todo de la cuenta pública, donde se esperan anuncios precisamente en esta materia, ¿no? Gonzalo Aguirre, buenas tardes.
0: Muy buenas tardes. Sí, luego del anuncio realizado la última tarde por diputados de oposición en el Congreso en Valparaíso, quienes impulsarán una interpelación a la ministra de Seguridad Trinidad Steiner, la secretaria de Estado llegó esta mañana a La Moneda para ser parte del comité de seguridad encabezado por el presidente José Antonio Kast, donde además fueron parte del titular de Interior, Claudio Alvarado, y el subsecretario de Seguridad, Andrés Joanet. En el encuentro, tras el encuentro, consultaba por la acción que van a impulsar los parlamentarios de oposición y por si ha sentido el respaldo del presidente frente a esta situación. Esto comentó la ministra.
1: Siempre he recibido el respaldo del presidente de la República. Estamos trabajando por la seguridad de los chilenos. Y eso es lo que para mí es relevante, realizar todas estas acciones de manera clara, contundente, para dar seguridad a ustedes, a los chilenos, a este país.
0: Las críticas hacia la ministra Steiner se intensificaron a partir del viernes pasado, cuando en una entrevista radial comentó que no esperaba la exigencia de un plan de seguridad estructurado en su exposición ante la sala de la Cámara en sesión especial del día martes 12 de mayo. Y precisamente sobre el plan que debe impulsar la cartera fue consultado esta mañana el antecesor de la actual ministra en el cargo, Luis Cordero, tras participar de una reunión en el Ministerio de Justicia. Esto dijo el exsecretario de Estado de la Administración Boric.
3: Le tiene una política de seguridad pública de acuerdo al mandato de la ley. La ley que creó el Ministerio de Seguridad establece que la política de seguridad debe durar 6 años. Esencialmente su propósito central es que la política de seguridad pública sea una política de Estado y salga del ciclo electoral. Y lo que corresponde a esta administración es dictar la estrategia bianual en materia de seguridad, que supongo, entiendo que la ministra es lo que está trabajando en la actualidad, y entiendo que las facultades de solicitar una interpelación son privativas de la Cámara de Diputados, y creo que, según lo informado la ministra, está trabajando la estrategia.
0: Y aquí en La Moneda, hace instantes, la ministra vocera Mara Cedini ha dicho que la ministra Steiner ha hecho un trabajo muy dedicado a las urgencias en seguridad que existen hoy en nuestro país, y por la interpelación dijo: valoramos todas las instancias donde los ministros puedan exponer sus proyectos, son instancias muy valoradas, lo que sí nos preocupa es que sean mal ocupadas. Abordó también el tema en el Congreso en Valparaíso el diputado Diego Chalper, jefe de bancada de Renovación Nacional.
4: Es una buena noticia para Chile el que podamos hacer uso de las herramientas que nuestra Constitución dispone para que se informe lo más posible respecto de los puntos. En buena hora se ejerce esta atribución. Yo no tengo ninguna duda que la ministra se va a preparar. Ojalá que el interpelador o interpeladora no haga lo que hicieron cuando le invitaron a la sesión especial, que fue entorpecerle su exposición, y lo que vamos a hacer desde el oficialismo es poner el énfasis en aquellas cosas que fortalecen su gestión.
0: Bueno, y desde el oficialismo se ha adelantado además que en la cuenta pública del 1 de junio, faltan menos de 2 semanas, habrá anuncios importantes en temas de seguridad. Previo a aquello, mañana por la tarde, noche, el presidente José Antonio Kast se va a trasladar al Palacio Presidencial de Cerro Castillo para ser parte el jueves de las actividades del 21 de mayo en la región de Valparaíso, y el viernes encabezar una reunión de gabinete en la antesala de su primer discurso de rendición de cuentas ante el Congreso Pleno.
16: Sí, entiendo que, si no todo, gran parte del gabinete va a participar de estas actividades el día jueves en el marco del 21 de mayo por la gloria naval. Gonzalo, muchas gracias.
0: Chao, muy buenas tardes.
16: El gobierno, mientras tanto, busca aprobar su proyecto de escuelas protegidas. Hay novedades Cristian Aburto, buenas tardes.
2: Así es, Rodrigo, buenas tardes. Desde las 16 horas comenzará en el Senado la discusión en particular del proyecto Escuelas Protegidas. Ayer, con 24 votos a favor, se aprobó la idea de legislar la propuesta, la que cuenta con discusión inmediata y busca disminuir los hechos de violencia al interior de los establecimientos educacionales. Esto a través de la posibilidad de la revisión de mochilas, sanciones por interrupción de clases, además de que añade un requisito para acceder a la gratuidad, que es no haber sido condenado por alguna sentencia firme en ciertos delitos. Distintos alcaldes de oposición criticaron el proyecto, ya que dicen que se enfoca en lo simbólico y no en la prevención. Por su parte, la ministra de Educación, María Paz Arzola, afirma que con la propuesta se refuerza la responsabilidad de los padres. El gobierno busca que el trámite legislativo finalice pronto, esto en vista de la próxima cuenta pública del 1 de junio. Esto lo dice el ministro secretario general de la presidencia, José García Ruminot, quien además enfatiza que para ellos lo idóneo es que se despache íntegramente la propuesta a tercer trámite legislativo.
5: Para nosotros sería muy bueno que a lo menos terminara su trámite legislativo en el Senado, hoy día o mañana, pero solo nos quedaría el tercer trámite. O sea, para nosotros lo ideal es que se despache íntegramente, completamente, complete su trámite legislativo y se vaya a ley. Si eso no es posible, porque entendemos además la carga de trabajo que hay hoy y mañana en la Cámara de Diputados, bueno, lo haremos a la vuelta de regiones. No es el ideal.
2: Bien, la Superintendencia de Educación informó que se registraron 17.000 denuncias por convivencia escolar y la Subsecretaría de Prevención del Delito aseguró que la mitad de los establecimientos educacionales han debido llamar a la policía durante un año. El senador del Partido Republicano, Rojo Edwards, espera que se envíe una clara señal de que la violencia escolar no es aceptable y su par comunista, Claudia Pascual, afirma que la propuesta del gobierno prioriza un enfoque de criminalización por sobre uno educativo.
6: Que se envíe una señal clara de que quemar los colegios, quitarle el derecho a la educación a otros en base a paros y violencia no es una conducta aceptable y que va a tener consecuencias. Yo espero que las votaciones se enmarquen dentro de estos principios para que tengamos un buen proyecto de ley que realmente nos ayude a combatir esta epidemia de violencia.
7: Tenemos una valoración negativa, ya que si bien entendemos la urgencia de fortalecer la seguridad en los establecimientos educacionales, la propuesta actual del gobierno prioriza un enfoque de criminalización por sobre uno educativo y preventivo. La dimensión de la seguridad en los establecimientos educacionales debe ser comprendida desde la protección de los estudiantes.
2: El presidente del Colegio de Profesoras y Profesores, Mario Aguilar, afirma que el proyecto Escuelas Protegidas es insuficiente. Dice que para que exista una propuesta satisfactoria y que funcione en las comunidades educativas, es necesario abordar temas de fondo como la salud mental y los problemas con las familias.
24: Nosotros decimos y seguimos insistiendo que clamemos en el desierto, que es un proyecto absolutamente insuficiente a la gravedad y profundidad del problema de la violencia en las escuelas. Creemos que es un proyecto más bien efectista, que no aborda los temas de fondo y que difícilmente va a resolver el problema. Mientras no se aborden los temas de salud mental, mientras no se aborde la problemática social asociada muchas veces a la familia o a los entornos, mientras no se aborde el tema de seguridad de una manera más integral, difícilmente este proyecto de ley vaya a resolver lo gravísimo que está ocurriendo hoy día en muchísimos colegios del país con la violencia.
2: Desde la Defensoría de la Niñez tienen una postura similar a la del Colegio de Profesores. Afirman que se requiere una respuesta clara por parte del Estado al problema de la violencia escolar, pero enfatizan que el debate no se puede reducir solo a la seguridad. Desde las 16 horas entonces comenzará en el Senado la revisión en particular del proyecto Escuelas Protegidas. Cuando esto finalice, la Cámara de Diputados deberá tomar conocimiento de las modificaciones realizadas para así proceder con el tercer trámite legislativo.
16: Cristian, buenas tardes, gracias.
2: Buenas tardes.
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30: 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Una, 53 minutos. Una, 53 minutos.
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16: Lo decíamos en los titulares, algo anunciamos temprano contigo, Gloria Gutiérrez, un tremendo corte de agua que está previsto para los próximos días aquí en la capital. Buenas tardes.
32: ¿Qué tal, Rodrigo? Buenas tardes. Sí, desde las 20 horas de este viernes 22 de mayo hasta las 8 de la mañana del domingo 24. 36 horas el corte de agua programado para 8 comunas de la capital. Estamos hablando de La Cisterna, afectada en un 100%, seguida por El Bosque con el 80% de su territorio sin agua. También sectores de San Miguel, San Bernardo, San Ramón, La Florida, La Granja y La Pintana. Esto se hace en el marco de trabajos de fortalecimiento de la red subterránea, donde se renovará un acueducto clave para la distribución de agua potable en la región metropolitana. El gobernador regional, Claudio Rego, se refirió a las obras, se hizo un llamado a juntar agua y a informarse sobre los puntos de distribución que estarán disponibles.
0: A nadie le gusta un corte, pero siempre es mejor un corte programado que un corte inesperado. No hacer hoy día este corte y esta reposición de infraestructura puede significar un riesgo de un corte inesperado en el futuro. Tanto en las páginas de Aguas Andinas como de los municipios va a estar expresamente establecido en qué esquina o en qué plaza van a estar estos estanques, sin perjuicio de las rondas que van a estar dando los camiones de aljibe. Es importante también aquí la corresponsabilidad. Se avisa con tiempo para que la gente tome medidas anticipadas. Juntar el agua adecuada para un día y un poco más no es tan grave. Además, un fin de semana lo que minimiza el impacto, por ejemplo, en el comercio o también en los establecimientos educacionales.
32: Un corte de agua programado que afectará a 143.000 clientes del sector sur de la capital, en donde habrá despliegue de camiones aljibes que llenarán de agua potable hasta 72 estanques distribuidos por estas 8 comunas ya mencionadas. Escuchamos al superintendente de servicios sanitarios, Jorge Rivas, quien se refiere a las fiscalizaciones que realizarán durante las horas del corte, y al director de clientes de Aguas Andinas, Eugenio Rodríguez, con la explicación de los trabajos de la renovación de la red.
1: Tenemos que fiscalizar que la empresa sanitaria vaya cumpliendo con el programa previsto, en este caso Aguas Andinas, tiene todo planificado hace mucho tiempo, pero ese plan se tiene que concretar para que el corte no exceda estas 36 horas. Y en segundo término es el despliegue del plan de suministro alternativo, que consiste en 72 estanques distribuidos que van a ser abastecidos con 20 camiones aljibes.
3: Estamos procediendo a renovar y a mejorar en un tramo importante el acueducto denominado acueducto paralelo. Estas obras partieron en marzo, se planifican con mucha anticipación y finalizan con la conexión de los dos extremos del nuevo acueducto. Para eso es necesario vaciar el acueducto de agua y por eso se produce la suspensión temporal del servicio. Vamos a trabajar durante la noche estos días.
32: El detalle de dónde estarán ubicados los estanques de agua potable ya está disponible en las redes sociales de Aguas Andinas. También podrá ser revisado en los canales oficiales de cada una de las 8 municipalidades afectadas.
16: El detalle va a estar ahí en cooperativa.cl. Gracias, Gloria.
32: Buenas tardes.
16: Cerramos en Brasil. El abogado que representa al ejecutivo chileno, Germán Naranjo, detenido por sus dichos homofóbicos y racistas contra la tripulación de LATAM en Sao Paulo, buscará revertir su prisión preventiva alegando un historial de problemas psiquiátricos. Se ha sabido que tiene algunos antecedentes aquí en Chile. Incluso se hace pública una carta de él donde pide excusa, dice que a quien vieron no era él, que estaba como con bajo un estado alterado. Sí, bueno, el Pato de la Barra está en Sao Paulo precisamente. Buenas tardes.
4: Hola, Rodrigo, muy buenas tardes. La defensa del empresario chileno Germán Naranjo Maldini, quien se encuentra detenido desde el viernes pasado por los delitos de injuria racial, xenofobia y homofobia, presentó un habeas corpus al juez del Cuarto Tribunal Federal. En el pedido de 4 páginas, el abogado Carlos Kaufman solicita revocar la prisión preventiva de Naranjo, sustituyéndola por una internación en una clínica psiquiátrica, donde permanecería hasta el desarrollo del juicio, que se debe iniciar en los próximos días. Escuchemos cuál es la base del argumento del abogado criminalista contratado por la familia de Naranjo, quien asegura no recordar absolutamente nada de lo ocurrido el domingo 10 pasado en el interior del vuelo de la TAM 8070.
14: E o Poder Judiciário precisa entender e compreender quem é a irmã, seu histórico, sua vida, para compreender que é uma atitude isolada, uma atitude incompatível com tudo que fez, e ver que neste momento ele pode permanecer em liberdade. Há apenas uma investigação formal, não há processo, não há uma imputação formal contra ele, não se iniciou o processo em primeiro grau de jurisdição. Depois que finalizada a investigação, isto irá para a fiscalia poderá formalizar uma imputação, imputando cargos a ele.
4: De acordo ao reconhecido criminalista, Naranjo enviou uma carta ao tribunal Bruno de Souza Rodrigues da Silva, quien no se ha pronunciado hasta el momento. Lo único que se sabe es que la compañía aérea le ofreció ayuda profesional por estar afectado psicológicamente. La defensa de Naranjo no tiene fecha para recibir el parecer de la justicia al recurso presentado. Por ahora, Naranjo Maldini permanece en el centro de detención preventiva en el municipio de Guarulhos, que tiene capacidad para 841 presos, muchos de ellos extranjeros, incluyendo a otros chilenos. Desde Brasil, informó Patricio de la Barra.
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16: Golpe al corazón de Temucuicui de madrugada en helicóptero. Se llevaron detenido al huerquén Jorge Huanchullán, perseguido por dos causas pendientes de tráfico y usurpación ilegal. Homicidio en Maipú. Hay un hombre asesinado en medio de una balacera en La Pintana. Otra persona recibió 10 disparos. Está grave, no hay detenidos. Y la sala de la Cámara revisa y vota entre hoy y mañana, en general, el proyecto de reconstrucción del gobierno, que cuenta con el apoyo del Partido de la Gente. La ADC anunció que va a rechazar la idea de legislar. Y así nos vamos, porque ya son las 2 de la tarde y llega el deporte. Que estén muy bien, hasta mañana.
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2: Hay momentos donde el fútbol deja de tratarse solamente de la cancha, y este es uno de ellos. Porque mientras el Club Universidad de Chile se acerca a sus 99 años de historia, aparece una arista institucional que inevitablemente golpea, y golpea duro. Porque hasta hoy, la historia judicial del caso Sartor viajaba desde el CDA a tribunales y viceversa. Pero hoy, un actor fundamental tomó una decisión esperada largamente por una gran cantidad de hinchas. La Universidad de Chile, la Casa de Bello, decide investigar el impacto del caso Sartor y revisar los alcances de su vínculo con Azul Azul. Esto podría pasar por un detalle menor, o casi administrativo. Pero no, es una señal política, institucional y también moral. Porque acá no se está discutiendo un mal resultado o la derrota frente a Cobresal, tampoco una crisis futbolística. Se está discutiendo algo más profundo. Si quien porta el nombre, los símbolos y la identidad de Universidad de Chile merece llevar tan importante estandarte por todo Chile y el continente. Y eso cambia completamente la dimensión del problema. Durante años, la relación entre la casa de estudios y la concesionaria convivió en una especie de distancia cómoda. La universidad prestaba el nombre y observaba desde lejos, mientras recibía un porcentaje de los ingresos por concepto de royalty. Pero hoy, el ruido judicial es demasiado grande como para mirar hacia el costado. Cuando aparece el riesgo reputacional, las instituciones reaccionan, y eso es exactamente lo que estamos viendo. La pregunta ahora es, ¿hasta dónde está dispuesta a llegar la universidad? Porque investigar está bien, pero después vienen las decisiones incómodas, y ahí se acaba la declaración medida o elegante, y comienza el verdadero conflicto de poder. ¿Puede la universidad exigir cambios? ¿Puede endurecer o cambiar condiciones en un contrato ya firmado? ¿Puede incluso replantear la relación futura con la concesionaria? Son preguntas que hasta hace algunos meses eran exageradas, pero hoy están en la mesa. Es cruel, incluso desde lo simbólico, porque la U llega a los 99 años hablando otra vez de controladores, investigaciones y daños de imagen, en lugar de hablar exclusivamente de fútbol. Y quizás sea esa la gran falla del modelo, cuando la historia del club termina permanentemente secuestrada por conflictos que no nacen en la cancha. La Universidad de Chile, la más antigua de nuestro país, hoy no solo se enfrenta a una investigación, enfrenta a una pregunta mucho más incómoda. ¿Cuánto vale realmente proteger su nombre? Soy el polaco Goldberg y aquí comienza Cooperativa Deportes.
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5: Con 2 minutos arrancamos esta edición de Cooperativa Deportes con diploma olímpico para Goldberg, cuarto en el registro anual y diario de los editoriales, 2.21, ya estará en cooperativa.cl, el gran editorial del polaco sobre este problema que vive la U ahora con la casa de estudio, la casa de Bello, algo que muchos estaban esperando. Bueno, este será tema en Cooperativa Deportes. Arrancamos ahora los títulos, porque también hay polémica en el Monumental otra vez. Arturo Vidal vuelve a estar en el ojo del huracán. En medio de su buen presente deportivo, el referente colocolino está envuelto en una investigación por una eventual sustracción de dinero que lo llevó a declarar ante la PDI. Contamos la historia completa abriendo el programa en Cooperativa. Y Fernando Gago ya tiene decididos los puestos a reforzar de cara al segundo semestre. Además, la presidenta Cecilia Pérez se refirió a los nexos con la universidad y alabó su relación con el Toqui Albo, Aníbal Mosa. Y día clave para saber si el Toro estará presente. Esta tarde Fernando Sampedri entrenará con una máscara diseñada para enfrentar al Barcelona de Guayaquil este día jueves. Hoy, en Argentina, juega la UC, porque Boca y Cruzeiro se juegan la opción de seguir con vida y a los cruzados solo les sirve un triunfo para poder asegurar clasificación este jueves. Con aplauso lo de Bartichotto, va a ser un título también. Botó el micrófono, botó el brazo, con su brazo de hierro. Va a ser el programa con Freddy Mercury, véalo en cooperativa.cl. Está en el YouTube. Y con Coquimbo Unido, la última, se mide esta tarde a Deportes Tolima en un duelo crucial por la Libertadores, mientras que el Audax recibe a Barracas en la Florida, también con la opción de seguir peleando por un segundo cupo en la Sudamericana. 14-4, solucionado el entuerto, arrancamos la edición de Cooperativa Deportes con Golber, Bartichotto e Igorcho.
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0: 14:05, arrancamos esta edición de Cooperativa Deportes. 14:06, se le cayó todo el micrófono a Bartichotto, todavía está arreglado.
1: Sí, sí, menos mal que no lo rompí.
0: Es que tiene mucha fuerza, es entonces que... quiso moverlo y lo sacó de cuajo.
1: No, estaba en un lugar donde no, uno no podía hablar, quise acomodarlo y se salió de...
0: Y se salió, como pasa
1: de raíz, pero funciona.
0: Pero hasta ahora, escucha? Listo, se escucha, perfecto, fuerte y claro.
1: Buenas tardes.
0: Bienvenido, Barti, bueno, el polaco. Trajo galletas, Bartichotto, por lo cual está perdonado
2: no,
0: por el incendio con el inmobiliario.
2: De hecho, pateó la puerta.
0: Sí, venía con la galleta.
2: Venía con la galleta, pateó la puerta y después sacó el micrófono.
0: Entró como John Wayne.
1: Y el café.
0: Muy bien, el cafecito, listo, y las galletitas. Igor Federico Ochoa también con nosotros en voy esta jornada.
2: Voy a poner, correr las galletas para allá, para el maestro.
0: Por favor. Oiga.
2: Sí,
0: dígame. Noticia de último minuto.
2: A ver.
0: Me advierte acá mi gran amigo Mike de Temuco, John Littoris. Está contento, ganó Temuco ayer.
2: Ya.
0: Partido importante.
1: Diego no come, come en la pausa.
0: Esto es la Champions. Esto es en la Championship, pero puede marcar un precedente a futuro, porque acaba de ocurrir el Southampton expulsado del playoff a la Premier League por el caso de espionaje. Por el cual lo denunció el Middlesbrough, el Boro. Bueno, el Southampton había eliminado al Boro en las semifinales del ascenso a la Premier. Iban a jugar la final en Wembley ante el Hull City.
2: ¿Ya?
0: ¿Qué pasó? En la previa del enfrentamiento entre el Boro y el Southampton, un miembro del cuerpo directivo del elenco, técnico del Southampton, fue a espiar al Boro. Lo espió. Clasifica el Southampton a esta final y el Middlesbrough interpone una denuncia. Bueno, ¿qué decide recién? Una comisión independiente de disciplina expulsó al Southampton del playoff, que había ganado en cancha, pero lo expulsó por el espionaje. Así que ahora la final va a ser Middlesbrough con Hull City, acaba de ocurrir, pero es un precedente. No. Un espionaje termina con la eliminación por el escritorio de un equipo que iba a jugar el ascenso. Eso les quería contar nada más.
3: Sí, pero es que se estableció.
0: Estaba en los reglamentos.
3: Claro, no es que les parezca ahora. Sí. Entonces no... Hicieron algo que estaba prohibido.
0: Y son varias, se le acumularon varias durante el torneo. Y fueron apareciendo una tras otra y termina con la eliminación. Así que ahora el Middlesbrough, el 23 de mayo, va a jugar contra el Hull City en Wembley por el ascenso a la Premier. Noticia que acaba de ocurrir en la Champions y que te marca un precedente.
3: Bueno, va al TAS.
0: Seguramente va a ir al TAS.
1: El Hull City se metió ahí por los palos.
3: Claro.
0: Esperaba al finalista el Hull City. El que se metió fue el Middlesbrough.
1: El Middlesbrough.
0: Sí, el Boro. Ya, arrancamos 14:08. Gran editorial del polaco, más allá del diploma olímpico.
2: No, salí cuarto.
0: Sí, cuarto.
2: Yo dije aquí voy récord, pero pesado.
0: No, mira, cuarto.
1: No, pues sí.
0: Lo cual hace valorizar más aún el 2.54 de Marcelo Pablo Bartichotto.
2: ¿Cuánto estuvo eso, don Gerardo?
0: 2.21.
2: No, igual importante, ¿eh?
0: No, bueno.
2: Yo me acuerdo cuando empezaron las editoriales, casi como la administración anterior, era, oye, un minuto.
1: Minuto
2: 10, pero. Y ya estamos.
3: A veces hay
1: la
3: más que
1: la
3: decir.
1: Para romperla, viejo.
0: Oye, ya pues, vamos a arrancar con Colo Colo, pero ¿alguna sensación a lo que escuchamos en el editorial o algún tema libre?
3: Porque a veces se maldice esto, que la universidad tenía un equipo de fútbol. No. La Universidad de Chile tenía un gran club deportivo y el fútbol era una rama. Una rama que tuvo un desarrollo particular, pero que era una rama, tal como tenían ramas de andinismo, de básquetbol. En esa estructura creció el equipo de fútbol. Por supuesto que con el desarrollo de la década del Valle Azul hubo discrepancias, porque evidentemente muchos directores de la rama de fútbol pensaban que, bueno, el equipo tenía una dinámica distinta, era profesional, de hecho, y merecía otro camino, un camino propio. Y se genera, yo creo, una gran discusión conceptual el año 63, en que, después de una gira que hace la U a Europa, bueno, la dirigencia de la rama dice, bueno, la U tiene que tener un estadio, tiene que ir por más. Bueno, y viene el cruce conceptual y en el club deportivo le dicen, no, acá nosotros vamos a manejar esto de acuerdo a los criterios del club, por tanto la rama sigue dependiendo del criterio general del club deportivo, no de lo propio. Entonces, cuando la universidad se despega del fútbol en una decisión no socializada, no es que hayan existido grandes discusiones y que los hinchas dijeran, mira, no queremos salir de ahí, no, se tomó por razones de la época, de la del 70, y pues, con un contexto político distinto también en la universidad. Bueno, ahí deja de tener esa relación directa administrativa. Como yo he sostenido, la mantiene, porque la Corfo siempre tuvo lazos directos con la universidad. Pero cuando se decreta la quiebra de la Corfo, ya es otra cosa, porque con una sociedad anónima tú te puedes entender en términos exclusivamente económico, directo. ¿Cuál es el tema? Que tú, claro, tú haces un acuerdo, se lo firmas con unos integrantes de la sociedad anónima, que ahora ya no están ya. Entonces, los de ahora, estos, perdona, yo los califico como aventureros de la finanza, bueno, probablemente no tienen nada que ver en la administración y en el sentido del club que tenían los que iniciaron la sociedad anónima. Entonces, ¿cómo lo resuelve la universidad? Es muy interesante, porque en todos estos años, desde el 80 en adelante, cuando la universidad ya no administró el fútbol, bueno, la U ha tenido una expansión social muy grande, muy grande. O sea, eso lo podemos advertir quienes somos mayores y íbamos al estadio también en la década del 60. En la raigambre social de la U superó los límites meramente del club que tenía raíz universitaria. Hoy es un club popular también. Entonces, el fenómeno, la universidad tiene que entenderlo de diversas maneras. Por supuesto, lo puntual tiene que decirle a estos señores, mira, estas cosas que ustedes están haciendo no, nada que ver con nosotros. Pero, ¿qué pasa ahí? Porque bien lo decía Rodrigo, acá hay una serie de decisiones que se pueden tomar o no. Bueno, el futuro dirá. Pero el tema es complejo. No es solo decir, mira, estos tipos, sí, incumplen el acuerdo. ¿Sí? Y entonces, porque mucha gente cree, mira, la universidad lo deja de lado a estos señores de azul, y entonces toma el equipo. No, eso no. Ni creo que se pueda hacer en el contexto legal, ni creo que la universidad lo piense así. Porque esa rama de fútbol que se desarrolló ahora es mucho más. Es nomás, te lo dejo ahí, porque evidentemente...
1: No, el tema que la universidad le saque... Sí, por el eso. Escudo y el nombre.
0: Ya, eso es lo que estaba en discusión.
1: ¿Cómo queda la...?
0: Claro.
1: Bueno. ¿Cómo queda el club?
0: En el FIFA,
1: porque ellos
0: era
1: se pueden
0: Viña
1: llamar azul, no sé, de diferente manera.
3: Claro.
1: Pero la Universidad de Chile, ¿dónde queda?
3: No, por eso te digo.
0: Sí, claro. Sí,
3: pero es que cuando tú dices, yo te lo saco, claro. Tú piensas, no, que te da ya los símbolos a la casa. O sea, por eso la reflexión es mayor. No sé si en la universidad esto será tema, no tengo idea, pero en algún momento va a tener que ser. Es mucho más que un conflicto legal por una cuestión de incumplimiento. Es mucho más.
0: Y estaremos después en el segundo bloque, porque habló la presidenta azul, la estaremos ampliando y ahí obviamente con mayores opiniones sobre lo que vive la U, que nos juega esta semana a propósito. Tenía que jugar contra O'Higgins en el día de su aniversario, el 24 de mayo, pero no va a ocurrir aquello. Antes de comenzar, no puedo hacerlo, Igor Ochoa, sin que saludemos a Marianela Olivares.
3: ¿Qué pasó?
0: Una gran auditora.
3: ¿Ya?
0: Mire lo que dice. Hoy es mi cumpleaños y además de compartirlo con mi programa y panel favorito, o sea, el panel además es el favorito más del programa, panel de hoy,
3: claro,
0: nada me haría más feliz que recibir un saludo de Igor Federico, tal cual pone, en este nuevo año. No puede fallarle a Marianela, que está siempre con nosotros, hincha de la U, con su papá,
1: en su día.
0: Siempre nos escucha.
1: En su día.
0: Y mire lo que pido.
3: Ya.
0: Un saludo de Igor, nada más.
3: Ya. Bueno, ninguna expresión verbal que pueda yo emitir se va a poner a la altura de su cumpleaños, querida Marianela. Entonces, mis palabras, mi regocijo, no alcanzan para la estatura de su felicidad.
0: Feliz cumpleaños.
1: Feliz cumpleaños
0: a nuestra Marianela. Querida Marianela, que siempre está con nosotros.
1: ¿Eh? Se puso poeta.
0: Bueno, bueno. Sí, pero que cuando le hablan las mujeres, Igor, es
1: otra cosa. Tiene una facilidad para la
3: chica. Oye, ahí quedamos nosotros, quedamos a placer, pero totalmente.
0: Ustedes son más de la facha.
1: No, usted es un embaucador.
0: Por ahí usted.
3: Pero escúcheme, yo hablo con la esperanza de que
1: de la lengua,
3: de que ella una mujer me escuche.
0: Gracias, Igor. Gracias, Igor. Ya.
1: Es un fenómeno.
0: Arrancamos. La pregunta de hoy, muchachos, que ya tiene muchas respuestas.
1: Vamos con la pregunta.
0: A propósito, Igor Federico, Marcelo Pablo, Rodrigo, Polaco, de la nominación de Neymar a la selección brasileña.
2: Toda la galleta.
0: Qué lindo lo de Neymar. Al menos el para él, emocionante. Después veremos si está al nivel
1: está
0: o no.
1: Está todo.
0: O es solo algo emotivo.
1: Todo preparado.
0: ¿A qué jugador chileno? ¿Qué jugador chileno para ti mereció jugar un último mundial en su momento y por qué? Esa es la pregunta para hoy. Creo que esta es una pregunta inédita, ¿ya? Así que.
4: Escúcheme.
0: ¿Qué jugador usted dice este mereció un mundial más? Por ejemplo, Hugo Aldana, respecto a la pregunta.
1: ¿Un mundial más?
0: Caselli dice.
1: ¿O mereció un mundial?
0: Un mundial más o un mundial, si usted quiere. Jugar un mundial
1: porque
0: si no lo jugó.
1: Porque hay futbolistas. Claro. Yo recuerdo uno
0: puede
1: que.
0: Ser. ¿Chileno? Sí. Esa es la salvedad.
1: Sí, no, chileno.
0: Chileno. Sí. Alexis me dice Bobay, Hugo Aldana dice Caselli, después de la tarjeta roja en Alemania, penal perdido con España, tendría que haber tenido otro mundial para la revancha. Grande Hugo Aldana, ese es el concepto. ¿A qué jugador le faltó un mundial o, como bien dice Barty, jugarlo acá, sencillamente?
1: Acá mundiales le faltaron a una generación.
0: La de 94.
1: Después de la sanción a.
3: Claro, pero la pregunta es: ¿un mundial más?
1: No, pero, o un mundial. Claro. Pues yo la como que la
0: voy a ir adaptando.
1: Me metí.
0: Alguien
1: me
0: que
1: metí.
0: Haya jugado mundial y tú decís, le faltó un mundial porque se lo perdió en su prime. O, como dice Barty, esta generación arrastrada por el Condor Roja, Igor, que no pudo jugar ni la clasificatoria después, podría ser.
3: ¿A usted no le gustó lo de Neymar?
0: No creyó en la emoción.
1: Que eso que están esperando, que lo filman.
0: ¿No fue genuina la emoción de Ney
1: no,
0: para usted?
1: No solo la de Neymar, la de todos, me parece. Están esperando. No, y Joe Pedro. También buena. Estaba la familia filmándolo para ver si lo llamaban y no lo llamaron.
0: ¿Y está ese video?
1: Está.
0: Duro.
1: Lo vi.
0: Triste video.
1: Sí.
0: Triste. Yo, si no tengo la certeza que hubiera un mundial, no dejaría que me grabaran, la verdad. No, bueno, sabiendo no. Que podría venir.
1: No, no solo no te dejaría que te grabaran, aunque si te graban, no lo subes.
0: Claro. Bueno, igual al futbolista le gusta la exposición.
2: Sí.
0: Al deportista me acuerdo, muchas veces.
2: Me acuerdo mucho de una imagen que se la vi en las noticias. De el huevo Valencia sentado con un audífono
0: cuando queda afuera, 98.
2: Y como que se para y dice: ya, listo, está.
0: Sí.
2: Y yo, o sea, uno lo ve en perspectiva. El otro, ayer venía de viaje a Santiago conversando con hinchas del fútbol en general. Y hablamos, por supuesto, de los jugadores de antes, los de hoy día, en general. Y a propósito de la típica y eterna pregunta: oye, ¿quién eran mejores? ¿Por qué? No, pero es que este no ganó nada, este mira dónde jugó este, mira dónde jugó este otro. Y yo le hice una pregunta, que insisto, no la hago, la hago como para dejarla ahí, para la reflexión. Y yo les pregunto a ellos, por ejemplo, de esa época, el huevo Valencia, Sergio Vargas.
1: El Piri Parragué,
2: el Moto Romero, incluso jugadores que son que eran jugadorazos hoy día, hoy año 2026. ¿Mm? Si estuvieran en su prime, ¿dónde estarían? ¿Dónde podrían partir?
0: Sí, es una buena pregunta.
2: O sea, en ese tiempo ir afuera era
0: difícil.
2: Entonces, cuando uno dice, chuta, el huevo, cuando yo hoy día lo veo en perspectiva, el huevo que haya quedado fuera mundial.
1: Bueno, Juan Carreño
0: quedó también.
1: Hizo toda la eliminatoria.
0: Alexis Cibú dice el huevo Valencia y Candonga Carreño. Ya, sí. Listo, la pregunta lanzada, tenemos que avanzar, que sí, tenemos sorpresa en el último bloque. Tenemos una refrescante sorpresa. Vamos con Colo Colo, Rodrigo Gómez.
2: A ver.
0: Arturo Vidal la está rompiendo dentro de la cancha, pero afuera suma grandes problemas, sobre todo en las últimas horas, Gomito. ¿Qué tal?
5: ¿Qué tal, Ernesto? ¿Cómo estás? Muy buenas tardes. Exacto, un tema extrafutbolístico que está marcando los días de Arturo Vidal, que está de jornada libre, al igual que el resto del plantel. Recordemos que Colo-Colo jugó el último domingo y el técnico Ortiz estimó lunes y martes libre, así que mañana van a volver a los entrenamientos en Macul los jugadores de Colo-Colo, y Arturo Vidal, que se ha visto en el ojo de la polémica porque hay una situación extrafutbolística que hoy lo está afectando y que lo tuvo ayer yendo hasta las oficinas de la PDI para entregar su testimonio respecto a la sustracción de un dinero que se generó en el centro de Santiago, en una casa de cambio, donde un conocido de Arturo Vidal sustrajo desde una caja fuerte dinero. Y el dinero, apuntó él en su declaración ante la policía de investigaciones, fue entregado al jugador de Colo-Colo, Arturo Vidal. Estamos hablando de 50 millones de pesos que están en cuestión, y que esto fue en el mes de enero. De ahí en más hubo algunos contactos, de acuerdo a lo que pudimos recabar, para que fuera devuelto ese dinero, y bueno, esto se fue estirando más de la cuenta y llevó a que el propietario de esta cifra millonaria hiciera una denuncia y por lo pronto se activara esta investigación de la PDI. ¿Qué es lo que ha ocurrido en las últimas horas, Ernesto, con todo esto que ha sido bien engorroso para el referente de Colo-Colo? Se ha devuelto gran parte de ese dinero, 35 millones de pesos, durante esta jornada ya entregó Arturo Vidal, a quien estaba esperando por la reposición del mismo, y faltan todavía 15 millones para saldar por completo esta deuda, que lo ha dejado en el ojo de la polémica, en un momento donde nadie se lo esperaba, porque Colo-Colo estaba bien tranquilo.
0: Sí, bueno, acá son personas todas cercanas, Rodrigo, el dueño de la casa de cambio, la persona que sustrae este dinero, era la mano derecha del dueño de la casa de cambios, y él en la declaración ante la PDI pone el nombre de Arturo Vidal y que lo habría recogido ese dinero, sí, no, y además, a nombre de él, pero como un préstamo informal.
2: Fueron compañeros en inferiores.
0: Sí, de hecho, Nacho, como lo identifican a él, el amigo Vidal, que es el que sustrae el dinero, es uno de los que está jugando en Rodelindo Román Senior. De hecho, aparecen varios videos del docu-reality que hace Vidal, donde Vidal es el entrenador y esta persona que es el que sustrae la plata, en teoría, a petición de Vidal, es amigo de él. O sea, está ahí el vínculo, es público, Rodríguez.
5: Sí, hay un vínculo, todo esto se da en el entorno, de acuerdo a lo que uno iba consultando, de relaciones de confianza y de amistad, que obviamente se ven quebradas por esta tardanza en el pago del dinero, gente que se conocía y que, bueno, recurre a la justicia para que le devuelvan el mismo. Está ocurriendo, pero Vidal quedó en un mal plan, obviamente. Sí.
0: En una semana también donde Rodri le interponen una demanda por un documental, ¿no? Hace un par de días atrás.
5: Claro, esto viene ya desde el año pasado, desde la filmación de un documental sobre la vida de Arturo Vidal, que finalmente no se llevó a cabo, y ahí hay una productora que también está contra el ídolo de Colo-Colo para responder por todo lo que era la inversión de ese documental sobre la vida de Arturo Vidal, que finalmente no se realizó.
0: Bueno, ¿qué opinión tienen ustedes? Pues esto es totalmente, uno crea, normal, quizás una persona común, pero un deportista involucrado en estos movimientos de préstamos, no sé si fraudulentos, pero acá hubo plata que se sacó sin la autorización del dueño Barty. Acusan a Vidal.
1: Bueno, pero un deportista es una persona normal.
0: Pero claro, pero uno de repente duda que estos tipos, que son, en teoría, multimillonarios, estén en estos paisajes, pues, no deja llamar la atención.
1: Sí, no, sin duda, no es un tema normal, pero lamentablemente a veces los deportistas son, quizás, tienen mucha confianza con la gente que los rodea. Y bueno, y después terminan perjudicados ellos mismos, más allá que sin duda que la culpa de Arturo Vidal es la misma que la culpa del que sacó.

0: relaciones de en este caso, porque si le pasan esa cantidad de dinero, pues hay una relación de confianza o de habitualidad, a lo mejor no era primera vez, no tengo idea, pero de cualquier manera esto nos pone siempre, porque el deportista eso no tiene o no una privacidad, eso es lo que yo digo, y este es un viejo tema, yo me acuerdo que fue asunto de análisis cuando, no sé, un jugador hace muchos años, allá por los 70, bueno, tuvo una fiesta larga y se generó un escándalo y bueno, y muchos reportajes al respecto, y entonces se planteaba, bueno, pero fiestas escandalosas hay, mucha gente las tiene y a nadie le importa y no sale publicado. Por ser el deportista, esto tiene que ser publicado así. Bueno, más allá de lo filosófico, se llegó a la conclusión de que era una realidad, de que si era famoso, bueno, se iba a conocer y no había más que hacer. Pero entrar a hacer una calificación del hecho, a mí, yo no me siento, digamos, tan cercano a esa posibilidad, porque no sé cómo encararlo, digamos. Si Vidal pidió esa plata para su gestión personal en cualquier cosa, no es un tema que yo solo pueda tener opinión, digamos. Ahora, evidentemente, si hay un compromiso y no lo cumple a tiempo, evidentemente hay una falta, pero entrar a hacer una calificación mayor como si un atraso en el pago de una deuda fuera algo que, no sé, que sorprendiera, porque cuando tú te atrasas puedes tener muchas razones, algunas fundadas, otras no. Ahora, el afectado, evidentemente, esperó y por eso lo llevó a la justicia. Claro. Pero es un tema.
1: Que más que una deuda, acá hay un robo. No es que Vidal esté involucrado en el robo, pero a Vidal lo acusan de ser el que dijo, oye, saque esa plata. Lo que lo acusa la persona. No es que haya un préstamo y que demoraron en el pago, sino.
0: Bueno,
1: que,
0: por eso ahí hay
1: claro, detalles. Claro, un detalle muy complejo.
0: Pero no.
2: Claro, sí. hay detalles que uno quizás no sabe también. Que lo que dice Igor, que quizás uno si. No sé, si tuviera toda la información posible, quizá podría hacer dar otra opinión, pero es lo que se sabe esto, no sabemos en profundidad lo que pasó.
0: Bueno, habitualmente cuando todos tenemos una deuda y te atrasas, bueno, hay pasos, digamos, que siguen, ¿no?, los que te prestaron la plata, te avisan, sí, te llaman y así,
2: y
0: se va
2: en el juicio.
0: Claro, hasta que se cubre, digamos, eso es lo habitual, digamos, porque alguien se puede atrasar por diversas razones
3: y... Sí, lo pasa, el tema está en la forma.
0: Claro, por eso,
3: porque, porque alguien y claramente, claro, si es un jugador del club de él,
0: claro,
3: y que dice que él le pidió, chuta, es uno dice,
0: pero ya, pero ¿quién te tiene que decir cómo se lo pidió también? Porque no es que va pasando y le dice, oye, pásame 50 palos. No me suena a mí tan fácil la cuestión, no sé, yo la verdad, ahí me llama la atención, sí, que siempre, por ejemplo, que ha expuesto, y Vidal no tiene él un, alguien que lo represente desde el punto de vista técnico, legal, porque es como que todos vamos a hablar de Vidal, todos le vamos a, probablemente muchos le van a pegar, y en estas cosas son judiciales, son técnicas también, no sé, no tiene un representante legal, no sé, me llama mucho la atención que quede así como en pampa. Bueno, él sabrá, digamos, qué tengo que ver yo.
1: Rodri, bueno, la investigación avanzará, emitir juicio hoy en día no vale la pena porque está todo en investigación, pero trastoca Colo Colo, claro, en un momento que Vidal estaba jugando muy bien, y claro, el club también, no sé qué. Que dijo, hoy día están libres, Rodri, hasta mañana, ¿no?
4: Claro, están libres hasta mañana, así que ahí veremos si es que Arturo Vidal tiene la intención de referirse a este tema particular, y así también lo estaban enfocando en Colo-Colo, que es una situación más bien personal de Arturo Vidal, que está resolviendo, como les decíamos ya, durante esta jornada se abonó gran parte de ese dinero que se está solicitando.
1: Claro, sí. Ya, pues había mucho trascendido. Que Moza le haya prestado plata, lo decían hoy día en la noticia, que le haya prestado 50 millones para que pagara la deuda, tanta versión que circuló hoy día, pero hay que esperar la investigación y después emitir juicios de una causa en la cual Vidal Rodríguez está como testigo en este momento, nada más.
4: Claro, esa fue la condición en la que declaró ayer ante la PDI como testigo de este caso, luego de que fuera mencionado

0: por el por la persona que había sustraído el dinero, que dijo, el dinero yo se lo entregué a Arturo Vidal.
1: Ya pues, ¿avancemos?
2: Dale.
1: ¿Avancemos?
0: Avancemos.
1: Algo más, más sólido, mientras esto está siendo investigado.
0: Rodri. Sí, entremos a la cancha, porque, bueno, Colo-Colo está en este momento... importante para el equipo, recuperando el liderato del torneo, tomando una distancia, pensando ya en el duelo frente a la Universidad Católica y haciendo evaluaciones también de lo que ha sido esta temporada para Colo-Colo en materia de incorporaciones. Ya de ahí donde tenemos un caso, el más llamativo de todos, y en el que nos vamos a detener en esta jornada, en estos muchachos, y es el de Javier Méndez, el central uruguayo de Colo-Colo, que recordemos llegó para suplir el puesto de Alan Saldivia. Sin embargo, no ha podido quedarse con la titularidad en desmedro de Jonathan Villagra. Y a lo que va esta temporada, Ernesto, el jugador de Colo-Colo ha estado presente. Colo-Colo ha disputado 17 partidos este año. El jugador Javier Méndez ha estado presente en 6 partidos, 4 por la Liga de Primera y 2 en Copa de la Liga. O sea, partidos en los que él ha sumado minutos en cancha, porque ha entrado en muchas de las situaciones, pero no ha tenido la posibilidad incluso de saltar a la cancha. En la Liga de Primera, en estos 4 partidos, contempla 18 minutos jugados. Es decir, ha entrado solo para jugar minutos adicionales, ha estado un minuto en cancha, 10 minutos en cancha en la última goleada, pero en general muy poco el aporte de Méndez. En la Copa de la Liga tiene 2 partidos disputados con 135 minutos. En total acumula 6 partidos jugados y 153 minutos en el terreno de juego. ¿Por qué yo les entrego estos números, Ernesto?
1: Porque
0: estuvimos haciendo algunas averiguaciones respecto a lo que está ocurriendo con este zaguero uruguayo y nos indicaban que Blanco y Negro, dentro de su contrato, tiene la posibilidad de interrumpir el vínculo con Javier Méndez por cláusula de minutos jugados. Es decir, Javier Méndez llegó a Colo-Colo con un contrato hasta 2027 que puede ser interrumpido por Colo-Colo en diciembre de 2026, si es que Javier Méndez no llega a ese minutaje establecido con la dirigencia, que obviamente no tenemos ese monto exacto, pero hoy, con estos 153 minutos, está llegando a la mitad de la temporada con el 10% de los minutos del equipo disputado en cancha. O sea, un porcentaje bajo que le podría dar esta alternativa a Blanco y Negro de llegar a diciembre, y si estos valores se mantienen, poder interrumpir el contrato que está establecido hasta 2027, Ernesto.
1: Ya ha sido, Barty...
2: ¿Tiene Javier Méndez?
0: 31 años.
1: Es la gran decepción, uno cree, de este mercado de pases para Colo-Colo, así como habían otros que no se esperaba mucho. Sí.
2: No, yo no creo, o sea, que sea la gran decepción, si no
1: pero
2: jugó.
1: Pero ustedes pensaban, pero ya no jugar es una decepción, pues, ¿no?
3: No,
1: ya,
3: pero yo pensé que iba a jugar.
2: Pero el jugador, si la decepción hubiese sido que juegue y ande mal. Por algo no juega, sí,
1: claro,
2: sin duda.
1: Creo que van de la mano.
2: Pero no sé, no, porque es difícil. Cuando le pregunté cómo te fue,
1: Villagra y Sosa.
4: Ya, Villagra también fue contratación de Colo-Colo
1: el año pasado.
4: Claro,
2: pero Villagra no jugó cuando llegó.
1: No vamos a hablar que él venía de capitán. Venía siendo capitán de Peñarol.
4: Pero un criterio técnico, o sea, del entrenador, le gustará más Villagra, digamos.
1: Pero por usted no le llama la atención lo de Méndez, entonces.
2: Sí,
1: capitán
2: sí.
1: De Peñarol, que no juega.
2: No, casi. llama
4: si
2: la atención.
4: Si el equipo anduviera mal atrás, yo te diría que raro que no juega, pero no es una zona en la que.
1: Yo recuerdo que un día jugaste a Bimber en vez de él, aunque sea el perfil, insisto, pero algo hay acá.
2: Sí,
1: o sea,
2: algo.
1: Parece
2: algo,
1: que es raro que no juegue tanto.
2: No le debe gustar el entrenador.
4: Bueno, entonces.
2: Ahora, a mí me sorprende el contrato que firmó.
4: No entiendo, señor.
2: Yo no firmo un contrato así. Si un club me quiere traer,
3: pero yo no firmo pero te puede largar en cualquier minuto. O sea, no, te claro. Puede largar a final de la temporada.
2: No, ¿cómo me va a pagar por los minutos jugados? Eso no se hace así. A lo sumo que el jugador tenga, no sé, 40 años. Y ahí hay muchos que le han hecho ese contrato de decir, bueno, según los minutos jugados yo te renuevo, no es que te echo.
4: Claro. Claro, porque sí. Se puede dar el caso que él vaya con poco porcentaje de minutos y no sé, ya. Y en la última parte del año, no sé, el entrenador lo tenga que utilizar y le van a decir, oye.
2: No lo ponga, claro. Eso, por eso se presta para esas cosas.
1: Pero que él haya aceptado quizás un contrato con tal leonino, es siendo raro. Que él venía siendo titular en Peñarol, también te dice que quizás él no se sentía, no sé, 100% bien. Me extraña.
4: Bueno,
1: o sea,
4: ya lo
3: contrato. Sería más de si tú vienes buscando, por ejemplo, una segunda oportunidad, volver a reinsertarte, estuviste te invento, te lesionaste,
2: no jugaste,
3: no jugaste, claro, y de repente ya, claro, ahí no te queda otra que aguantar, nomás decir, ya, ¿sabes qué? Aguantemos esto,
2: claro,
3: con la esperanza de que te vaya bien, pero...
4: Pero el entrenador tiene que armar el equipo de acuerdo a otros criterios,
1: ¿no? Sí, pues, obvio que sí.
4: Entonces, no... Digamos, sí... Si él tiene un contrato así, bueno.
1: Yo creo que, Gorky, nadie esperó la irrupción de Villagra. Que claro, él está el 2024, mitad del 2024, pero él recién ahora, bueno, está mostrando lo que
2: siendo
1: se
2: cuestionado.
1: Un añito de y algo le bastó.
2: Siendo bueno, cuestionado y el técnico. Lo que pasa que a Villagra lo puso cuando había llegado Méndez. Estaban los dos, hicieron la pretemporada, ya, todo, y se terminó decidiendo por Villagra. Y bueno, y el equipo funcionó.
4: Bueno, eso, o sea, también. Puede ser que Villagra pasó por un periodo de adaptación, sí, y dio lo que motivó su contratación. Ahora lo están ahora, ¿eh? Antes no, pero también los jugadores,
1: además,
4: no,
1: que Sosa ha andado muy bien,
4: no es tan mecánico el asunto, claro,
1: eso también influyó.
4: Bueno, evidentemente, nada, ahí tiene el caso, trajiste dos y uno te, sí, te ha dado y el otro hasta ahora.
0: Lo que pasa es que también, Rodri, yo creo que aquí influye que Colo Colo, cuando va a buscar a Javier Méndez, le, sí, ofrece un año de contrato.
4: ¿Ya?
0: Y Javier Méndez todavía estaba con un año de contrato vigente en Peñarol. Entonces él les dijo, ¿qué sentido tiene que yo me vaya por un año de contrato si aquí todavía tengo uno? Entonces Colo Colo le establece 2 años de contrato, pero con esta cláusula de minutos jugados.
4: ¿Y qué porcentajes? ¿Los minutos lo dijiste?
0: No hemos llegado al minutaje.
1: Y lleva como 100 y algo.
0: Pero el que sea, pero igual está lejos, o sea, pero
3: claro, con la y además la perspectiva, o sea, lo que juez puede sumar de aquí en adelante, claro, es como...
4: Pero si ese 80% no llega.
1: No, lo único, un infortunio físico, uno de los dos. Aunque claro, la otra es que no estuvo el zurdo, sí, jugó Wimber, entonces...
4: Sí, el fútbol es
1: pero muy el fútbol dinámico, tiene cosas. Pero sigue siendo un caso particular en contrapartida de otros que sí, la chuntaron bien, por Rodri Sosa, bueno, Madrid, que lo hablamos ayer, que han sido los, claro, grandes refuerzos de Colo-Colo, sin duda.
0: Claro, Madrid en este caso, que fue el último en llegar y que llega ante la partida de Esteban Pavés, ha sido una contratación importante, donde Colo-Colo tiene este préstamo durante todo el año y la posibilidad de comprar a Madrid en $500,000. Ya. Esa cláusula la pueden ejecutar en cualquier minuto. Misma situación, por ejemplo, para la cláusula de Sosa, que también se puede ejecutar en cualquier momento para comprarlo en $1,000,000.
2: Claro.
0: Pero por ahora, más allá de los rendimientos y el entusiasmo que puedan generar las campañas, está muy cauteloso Aníbal Mosa de dejar avanzar el torneo, que se vayan cumpliendo los objetivos y después poder empezar a renovar jugadores. No se quieren anticipar.
4: Porque las carreras de los jugadores son así, pues, de afuera es fácil decir, ¿a qué le decían a Pavés? Ahí usted leía todos los días, no, que Pavés, ya, llegó a Perú, y algunos allá recogieron eso y dijeron, mira, no, a ver, hay que ver, Pavés, que
1: se viene ahí nomás.
4: Ahora está jugando muy bien,
1: sí,
4: haciendo la bolsa. Y probablemente va a ser campeón el equipo. Entonces, bueno, no era tan desechable el jugador. De acuerdo a la perspectiva actual.
1: Está entonces, quemado por los hinchas.
4: No, claro, bueno, pero que siempre hay una razón, ¿sí?, para descartar jugadores. Siempre yo no... O sea, yo respeto las opiniones, pero no siempre elegir un jugador y poner el acento a uno es lo correcto.
2: Te lo digo, hay jugadores que rinden bien en un lado, mal, sí, en el otro, eso es normal.
4: No, pero es que tú puedes decir, mira, está jugando mal, no lo pongan de titular. Listo. Otra cosa es decir,
2: que se vaya.
4: No sirve para nada.
2: Bueno, la gente es muy así también.
4: Bueno, pero el jugador está bien, tiene que aguantar eso y hacer lo suyo cuando le toca.
2: Claro.
4: Pero...
1: un par de opiniones de Colo Colo y lo cerramos con Gomito. Mariana dice, creo que Sosa y Villagra son más rápidos y Méndez es para otro esquema. Silverio, Sosa venía cuestionado por la cantidad de equipos donde no había rendido y ahora, claro, la está rompiendo. Venía con un equipo por año Sosa y hoy el Bigotón es de los mejores de Colo Colo. Rodri, para cerrar, el cacique que ya está Ivo Bay para hablar de Coquimbo, que juega hoy día. ¿Gomito?
0: Sí, aquí estamos.
1: Cerremos el cacique. ¿Está listo Ivo Bay para hablar de Coquimbo?
0: Sí, estaremos mañana pendiente, ya habrá conferencia de prensa, ya el viernes estará la rueda de prensa de los capitanes, cuerpos técnicos, eso ya es la víspera del partido frente a la Universidad Católica, así que mañana retoman entrenamientos, veremos ahí fundamentalmente cómo está Maximiliano Romero, que es la gran interrogante que tiene Colo Colo para el duelo frente a los Cruzados. De estar en buenas condiciones estaría repitiendo el doble nueve con Javier Correa, que también irá de a poquito, sin cargar demasiado esa pierna derecha, donde el otro día sufrió un apretón, estaba con alguna carga muscular.
1: Gracias, Rodri. Abrazo fuerte. Que estén bien. Chao, chao. En un rato hablamos de la Católica, que va a ser rival del Cacique este día domingo. 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A Esampies, a Esteban, le habría gustado ver a Chupete más joven, con más físico en un mundial. Link, Gonzalo, Pajarito Valdés, mereció un mundial. Alejandro, Hernán González, toda la generación dorada. Le faltó un mundial, el de Rusia. A ese pote le quedaba manjar. Estoy contigo, Alejandro.
3: A ese pote
1: sí, le quedaba. Andreita, a Matías Fernández le faltó un mundial, dice ella. Salvador Díaz, el Candonga mereció un mundial. A esa altura era su último evento de esa magnitud. Raimundo Díaz, Valdivia merecía un mundial más, pero se perdió la clasificatoria de 2018 cuando se perdió con Paraguay y Bolivia, tal cual. Abrazo a Isa Arnaiz, que cree que también Alexis merecía otro mundial. Ivo Bay,
5: hola.
1: Bronceado, poquito bronceado. Sí, lo reconoce la gente, bronceado, muy bien. Unos días de descanso, está de vuelta. Hoy día juega Coquimbo.
5: Sí, señor.
1: Juega el Audax. Ambos con opciones, uno más que otro. En Libertadores y en Sudamericana, Ivo Bay.
5: Sí, Coquimbo Unido tiene importantes opciones de seguir vivo en el concierto internacional. Digamos, no ha sido para nada despreciable la campaña de los equipos chilenos en el plano internacional, en la Copa Sudamericana, la Libertadores, todos tienen alguna opción. El más complicado, digamos, es el equipo de Palestino, que tiene solamente 2 puntos y está casi eliminado de la siguiente ronda en el certamen sudamericano. Sin embargo, lo que tiene que decir O'Higgins, lo que tenga que decir el Audax Italiano un rato más en la Sudamericana, Coquimbo Unido ante el Tolima, evidentemente que acrecenta la expectativa que hay con la participación de los nacionales. Vamos con la Copa Libertadores, donde aparece Coquimbo Unido, que se va a medir ante el Tolima, el rival que lo dejó bien expuesto, digamos, en ese primer enfrentamiento que se jugó en Colombia, donde el conjunto de Hernán Caputo cayó estrepitosamente en un segundo tiempo para el olvido, para el conjunto chileno, ese 3-0 que de alguna forma estancó al elenco nacional. Sin embargo, se fue recomponiendo el conjunto chileno y ahí está, bien aspectado, digamos. Si gana hoy al Tolima, con tarde a las 6 de la tarde en el Francisco Sánchez Ruboroso, va a asegurar presencia internacional para los playoffs, va a asegurar Copa Sudamericana. Si gana, hay que esperar también qué es lo que dicen Universitario Antinacional, porque en el caso de que ellos empaten y Coquimbo logre esos 3 puntos, ya va a estar en la siguiente ronda de la Copa Libertadores. Así que no es menor lo que pueda alcanzar el conjunto de Hernán Caputo, que solamente va a presentar una modificación hoy para jugar ante el conjunto de Tolima. Antes escuchemos al técnico Pirata, que proyecta el duelo de esta tarde en la cancha de Francisco Sánchez Ruboroso ante el Tolima. ¿Qué lecciones ha sacado Caputo de aquella derrota, la única que tiene en la fase de grupos el conjunto chileno? Esto fue lo que dijo el entrenador del campeón.
6: Enfrentamos a un gran rival que, independiente que haya perdido, que haya tenido una expulsión en el primer tiempo, tanto de local, que está jugando ahí su clasificación en la Liga de Mayor, sabíamos que igual tiene su fortaleza, sabemos que es un equipo duro, sabemos que vienen con toda la ilusión, pero nosotros también, ¿no? Sabemos por dónde atacan, en su lado por López, Arrieta, principalmente mucho más por López, por la banda derecha, pero es un equipo asociativo que lo ha mostrado en casi todos los partidos que ha jugado, o sea, tenemos referencia tanto ellos también de nosotros, lógicamente.
5: Ya la formación de Coquimbo Unido para esta tarde, jugar ante el Tolima de Colombia, 18 horas, arbitra Wilton Sampaio, el brasileño. Va a tener a Sánchez en la puerta, Salinas, Gasolo, Fernández y Cornejo en el bloque defensivo, con Galán y Cordero, va a ser la incrustación que va a tener Caputo en ese medio campo. Va a dar al 10 y arriba Zavala, Johansen y Chandía, más o menos el mismo equipo que ha venido repitiendo por lo menos en la Copa Libertadores, con esa modificación que va a ser el ingreso de Cordero en la zona de volantes. Sigamos escuchando a Caputo sobre el juego que se va a disputar hoy en la región de Coquimbo.
6: Sin duda que va a ser diferente el partido, porque creemos que tanto como para nosotros puede, como para nosotros allá, ellos pueden influir acá. Pero lo que siempre digo es que lo más importante transita en ese 11 contra 11 dentro del campo, donde también nosotros sabemos, independiente de todas estas variables que conversamos, que que el resultado no fue tan como lo que creemos en el partido. Entonces, bueno, para eso hay que demostrarlo, hay que salir a buscar el partido como siempre, es lo que queremos nosotros. Sabemos que eso, el tema de arriesgar y buscar, puede generar transiciones rápidas de ellos, que hay que tener en cuenta porque las tienen, lo hacen.
5: Ahí está la palabra de Caputo para el juego de hoy.
1: Para clasificar entonces, hoy día, a diferencia de la Católica, espera que empate Nacional y Universitario.
5: Exacto.
1: Porque a diferencia de la Católica, porque la Católica necesita que hoy día Boca, hablamos de eso, no Boca empate. O Cruzeiro no claro. empate.
5: Se van a estar jugando en simultáneo ambos partidos.
1: ¿Hoy día?
5: Sí, señor. Correcto. En Montevideo, Nacional, 6. Universitario, 6 de la tarde. Acción también va a ir en paralelo en Chile.
4: Claro, porque en el partido allá en Colombia, si bien es cierto, no lo pasaba muy bien Coquimbo, pero estaba puesto el cero, hasta que en una salida por el sector derecho,
5: Salinas,
4: tocó hacia adentro, bueno, un error, que como puede haber, pero ahí, pum, y después los pillaron abiertos y ya fue otro Coquimbo, digamos, y ellos eran buenos en eso.
2: Son rápidos.
4: Claro, entonces, claro, tú haces el partido local, tomas iniciativa, tienes que tener previsto una serie de variables en la reacción del adversario también.
5: Consideremos que Coquimbo cierra el grupo en Uruguay.
1: Eso.
5: Ante Nacional.
1: Así ante el bolso.
5: Estaría bueno sumar hoy día.
1: Sí, no ir a definir Uruguay y después hablamos de la Católica, que ojalá no haya definir a la Boca. ¿Vamos con el Audax para cerrar el bloque?
5: Vamos con el Audax italiano, Copa Sudamericana, eso, porque hoy a contar de las 18 horas el equipo itálico va a jugar ante Barraca Central en la cancha del Bicentenario de la Florida. El equipo de Lema, digamos que llega a este encuentro con la obligación, evidentemente, de sumar. Tiene 7 puntos, perdón, tiene 4 puntos, tiene que ganar para alcanzar los 7 y con ello esperar qué es lo que vaya a ocurrir entre el Vasco da Gama y Olimpia, que también están compartiendo aquella zona con el conjunto chileno. Sobre el juego de Barraca Central, ¿qué experiencia saca después de lo que ocurrió en Buenos Aires, el empate? Esto se le señaló el técnico del Audax italiano, escuchamos a Lema.
7: Es un grupo complejo. Barraca viene es un equipo al que es muy difícil hacerle goles, y es un equipo que bueno, no ha perdido. No ha perdido, tiene un historial de perder poco, tanto en Liga como en Copa, así que se viene, bueno, un partido difícil, muy cerrado, imagino, como son todos los partidos con Barracas, duro, cerrado, pero de local, así que el historial, las ventajas del historial las dejaremos para el cierre con Olimpia. Necesitamos imperiosamente ganar el partido de local con Barracas.
1: Paraguay.
5: Sí, señor.
1: Todos cierran de visita, al menos los tres que hemos repasado en este ratito.
5: Y ese partido frente a Olimpia en la Florida fue traumático para los itálicos, porque perdió inapelablemente ante el Rey de Copa 2-0 en la cancha sintética.
2: Partió bien, pero dos errores, pum.
5: Sí.
2: De hecho, ¿te acuerdas? Ese primer tiempo, Olimpia llegó como 3 veces y hizo 2 goles.
5: Exacto.
2: No, fue muy efectivo. Pero terrible.
1: Hoy día contra Barracas.
5: La agenda hoy, 6 de la tarde, Audax Italiano frente a Barracas, partido que se va a jugar en la Florida, mientras que mañana vamos a tener el resto de la participación chilena en esta quinta fecha de la fase de grupo. Ya empieza a acabarse esta instancia de la Copa Sudamericana y la Libertadores también, naturalmente. 6 de la tarde, Boston River ante O'Higgins, juego que se va a disputar en la cancha del Centenario, mientras que 20 horas para Palestino, que tiene una muy dura misión ante el Gremio. Tiene solamente 2 puntos el equipo palestinista. En el caso de ganar, va a recortar justamente con el Gremio y tiene que esperar que los que están arriba no sumen y ganar sus 2 encuentros.
2: Muy poca chance para
5: Sí, está difícil el cuento.
1: Oye, gracias a Andrés Díaz que nos corrige. Mañana es Nacional con Universitario.
5: Mañana
1: a las 6. Y hoy día Boca, eso sí, con Cruzeiro en un rato hablamos de aquello. Gracias, querido Ivo Bay.
5: Un abrazo, buena tarde.
1: Boca hoy día 20:30.
2: 8:30.
1: Hoy día 20:30 Boca Cruzeiro.
2: Ah, mira usted.
1: Sí. Horario
2: nocturno. Temprano Coquimbo.
1: A las 6 Coquimbo y a las 20:30 Boca con Cruzeiro. Si quiere un Fluminense Bolívar también a las 18 horas en la agenda de la Copa Libertadores. Rápidamente el corte. A la vuelta nos metemos en la U, no solo para saber la opinión de la presidenta, sino que Maxi Videla reporteó y trae a Orochoa las posiciones solicitadas por Fernando Gago para el segundo semestre. Veremos si le cumplen al técnico.
4: Solicitadas.
1: Esto es lo que requiero, dijo Gago. Vamos a aquello, también hablamos del Mundial, 23 días para la cita, los leemos y hacemos la previa. Hoy día juega la Católica, el Boca Cruzeiro casi es un partido para la Católica, hablamos de la UC también tras este corte.
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20: 24 grados. 24 grados en Santiago.
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1: 14:55, juega hasta ahora el Manchester City contra el Bournemouth, esto es por la Premier, 0-0, en 25 minutos de partido. Necesita ganar el City todo lo que le queda, ahora con el Bournemouth y también a Aston Villa, para evitar que el Arsenal sea campeón este fin de semana, donde en caso de ganar el cuadro del Arsenal al Crystal Palace, se va a jugar paralelo el domingo a las 11, va a ser campeón de la Premier League. Así que es muy importante lo que puede hacer hoy día el cuadro de el City, que en caso de perder hoy o incluso empatar, es campeón el Arsenal hoy. Así que en este momento está siendo campeón el Arsenal con este empate parcial. 14:56, ya está Maxi en el estudio para hablar de la U, pero antes lo que preparó Sebastián Aguilar, la nominación de Neymar. Cristiano, sexto mundial en Portugal y será rival de Chile, no en la Copa del Mundo, obviamente, amistoso en junio. Escuchemos lo que preparó Seba a 23 días del mundial, mucha noticia, y ya entramos con Maxi Videla y la U en este bloque.
6: Neymar Junior.

0: estaban esperando finalmente sucedió. Ayer Carlo Ancelotti anunció a los 26 convocados de Brasil para la próxima Copa del Mundo y Neymar Jr. podrá jugar su cuarto Mundial. De inmediato las imágenes recorrieron las redes sociales. Un emocionado Neymar corrió a los brazos de su fisioterapeuta para estallar en llanto y comenzar los festejos. Una videollamada con Rafinha fue parte de la celebración.
1: Es difícil no emocionarse con todo lo que hemos pasado y que haya llegado hasta aquí logrando competir en otro mundial es increíble. Son lágrimas de pura felicidad. De verdad quiero agradecer a cada brasileño que me apoyó, me animó y que pidió que estuviera en la lista. Fue muy especial sentir ese amor de la afición. Y eso es todo. Ahora somos todos uno solo. Tenemos otro mundial por el que luchar y vamos a dar la vida para traer la Copa
2: a Brasil.
0: A Neymar se suman en ataque Rafinha, Vinicius Junior, Mateus Cunha, Luis Enrique, Igor Thiago, Endrick, Gabriel Martinelli y Ryan. La gran ausencia fue la de João Pedro, el delantero del Chelsea y figura en el título del Mundial de Clubes del año pasado, marcó 20 goles y 9 asistencias en la última temporada, siendo de los pocos puntos altos de un opaco Chelsea 2026. Sin embargo, esto no fue suficiente para entrar a la nómina de Carleto.
3: Hicimos la evaluación de Neymar todo año y vimos que en ese último periodo él jugó con continuidad, que mejoró su condición física y pensamos que él es un jugador importante. Va a ser un jugador importante en esa Copa del Mundo.
0: Por su parte, Portugal también entregó sus convocados para el Mundial, con Cristiano Ronaldo a la cabeza, estableciendo, seguramente junto a Lionel Messi, un récord absoluto de 6 participaciones mundialistas. El técnico Roberto Martínez se refirió al amistoso que tendrán los lusos ante la selección chilena antes del Mundial y explicó la relevancia de enfrentarse a la Roja.
4: Bueno, todos los partidos amistosos son importantes. Para nosotros nos da una oportunidad única para poder ajustar conceptos y un poco valorar muy bien cómo está el equipo.
0: Así, Cristiano Ronaldo, el comandante, y Neymar, el príncipe que no quiso ser rey, tendrán su última chance de levantar la Copa del Mundo.
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6: Se sorprendió Igor Ochoa, 23 días quedan para el Mundial. No se nota mucho. Y Chile juega el 6 de junio.
7: 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FM 101 le indica la hora. Son las 15 horas.
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Hola, hola, ¿cómo están? Muy buenas tardes. Bienvenidos a nuestra tarde musical. 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Oiga, hacemos un buen número para esta tarde. Por lo tanto, comenzamos en esta tarde con la música de Chilenidad. Bienvenidos.

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Bueno, ya pues, consejos bien para esta hora, que por supuesto van con toda la música de la tarde musical.

Bueno, estamos a esta hora, en esta tarde musical, con toda la música para ustedes. 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Estos consejos que vienen bien para esta hora de la tarde, que nos sirven para servirnos algo, pues, una bebida, por ejemplo, un vaso de agua, tiene razón también usted. Entonces, si lo hacemos, vamos al próximo tema.

Sarita Jaramillo, siempre presente junto a la gente. Música, consejo, de todo programado para que sea más corta esta tarde musical. ¡Vamos!

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Bueno, estamos a esta hora, en esta tarde musical, con toda la música para ustedes. 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Estos consejos que vienen bien para esta hora de la tarde, que nos sirven para servirnos algo, pues, una bebida, por ejemplo, un vaso de agua, tiene razón también usted. Entonces, si lo hacemos, vamos al próximo tema.

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Bueno, ya que recibimos este consejo apropiado para esta hora, vamos al siguiente tema musical. Aquí está.

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Música, consejo, de todo programado para que sea más corta esta tarde musical. ¡Vamos!

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1: 16 horas, 1 minuto.
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3: Bueno, que arranca, ¿eh?

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Bueno, ya que recibimos este consejo apropiado para esta hora, vamos al siguiente tema musical. Aquí está.

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Bueno, ya pues, consejos bien para esta hora, que por supuesto van con toda la música de la tarde musical.

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Música, consejo, de todo programado para que sea más corta esta tarde musical. Vamos.

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Bueno, estamos a esta hora, en esta tarde musical, con toda la música para ustedes. 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Estos consejos que vienen bien para esta hora de la tarde, que nos sirven para servirnos algo, pues, una bebida, por ejemplo, un vaso de agua, tiene razón también usted. Entonces, si lo hacemos, vamos al próximo tema.

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Bueno, ya que recibimos este consejo apropiado para esta hora, vamos al siguiente tema musical. Aquí está.

0: 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Bueno, ya pues, consejos bien para esta hora, que por supuesto van con toda la música de la tarde musical.
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1: 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Música, consejo, de todo programado para que sea más corta esta tarde musical. Vamos.

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Bueno, estamos a esta hora, en esta tarde musical, con toda la música para ustedes. 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Estos consejos que vienen bien para esta hora de la tarde, que nos sirven para servirnos algo, pues, una bebida, por ejemplo, un vaso de agua, tiene razón también usted. Entonces, si lo hacemos, vamos al próximo tema.

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1: 17 horas, 2 minutos.
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0: 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Bueno, ya pues, consejos bien para esta hora, que por supuesto van con toda la música de la tarde musical.
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1: 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Bueno, ya que recibimos este consejo apropiado para esta hora, vamos al siguiente tema musical. Aquí está.

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Bueno, estamos a esta hora, en esta tarde musical, con toda la música para ustedes. 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Estos consejos que vienen bien para esta hora de la tarde, que nos sirven para servirnos algo, pues, una bebida, por ejemplo, un vaso de agua, tiene razón también usted. Entonces, si lo hacemos, vamos al próximo tema.

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Música, consejo, de todo programado para que sea más corta esta tarde musical. ¡Vamos!

0: Gracias.
1: 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Bueno, ya pues, consejos bien para esta hora, que por supuesto van con toda la música de la tarde musical.

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Muchas gracias a todos. Tengan ustedes muy buenas tardes.

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3: 18 horas, 1 minuto.
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1: 19 horas, 1 minuto.
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Hola, ¿cómo están? Muy bienvenidos y bienvenidas. Estamos comenzando un nuevo programa de corazón, el programa de la música romántica, el programa de la música del amor que se hace cita en este horario desde las 19 y hasta las 21 con 30 minutos que estamos junto a ustedes programando la mejor música romántica de la vida y como todos los programas de los días martes, la balada anglo. Se toma nuestro programa completito durante estas 2 horas y media. Vamos a estar junto a ustedes programando la música y las baladas anglo de siempre, por supuesto. ¿Y quién les habla? César Toño Peralta, los voy a acompañar hasta las 21:30. Pues 2 horas y media vamos a estar juntos. Tengo un playlist de canciones para este día de hoy muy, pero muy entretenido, muy romántico también. Hay algunos clásicos de toda la vida que van a estar presentes también en este día martes 19 de mayo, día en el que se celebra a los Ivo y a las Ivone. A la Ivón, sí, a las Ivón y a los Ivo. Están de onomástico en este día martes 19 de mayo. Y desde ya comenzamos a darle la más cordial bienvenida a todos ustedes que ya están en sintonía de Radio 101 por el 101.1 y también a través de nuestra señal online por www.radio101.cl. Muy bienvenidos y bienvenidas. Aquí comenzamos de corazón en Radio 101.

Ya nomás, 19:05, muchas gracias a todos los que están en sintonía, algunos que vienen de la sintonía de la tarde con los retros aquí en Radio 101 y desde ahora y en adelante hasta las 21:30, la música romántica se toma el dial de la 101.1 y desde nuestros estudios en radio de Radio 101 aquí en calle 21 de mayo estamos ya sentaditos y listos acá con nuestro playlist de canciones preciso y ya cargado acá en nuestra plataforma. Oye, estamos, sí, ya para comenzar nuestro programa de día martes, las baladas anglo se toman nuestro programa como siempre y ya tenemos nuestra canción para comenzar este programa del día de hoy, que es una balada espectacular, muy sentida, que es del año 1973 originalmente, pero que después en el año 2003 la hizo suya un tremendo cantante de una banda que ya les voy a contar más aquello de eso, claro que sí. Oye, antes de comenzar con la música de nuestro playlist para el día de hoy, nuestro martes musical, estamos junto a nuestras amigas de Boutique Moda Lisa y nuestra amiga Carolina Palma Sáez, que nos 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
1: Muy bien, las 19:10. Mira qué linda canción la que traemos para comenzar nuestro programa el día de hoy. Esto se llama You Make Me Feel, Brian Knobs. Que hemos traído esta versión que es la más icónica y es la canción con una mejor interpretación, por supuesto, porque prácticamente este gran cantante de la banda británica Simply Red, ¿no es cierto?, en la voz de Mike Hucknall, la hizo suya y, por supuesto, es la versión

Es decir, esta canción, que es lo que siempre les contamos en los inicios de nuestro programa, el renacer del amor y la gratitud. You Make Me Feel Right Now. Esta canción, interpretada por Simply Red, es una oda al amor y la gratitud. La letra expresa un profundo agradecimiento hacia una persona amada que ha tenido un impacto significativo y transformador en la vida de la persona, del narrador de esta canción. A través de sus palabras, el narrador describe cómo este amor no solo le ha dado una nueva perspectiva de la vida, sino que también le ha ayudado a superar la inseguridad y a recuperar su orgullo. La referencia en la parte donde dice God bless you o for God bless me with you sugiere que el amor que siente por esa persona es tan profundo y significativo que lo considera una bendición divina. Esta expresión de amor trasciende lo terrenal y se convierte en algo espiritual, lo que refuerza la idea de que el amor puede ser una fuerza redentora y purificadora. La canción se convierte en un tributo a la persona amada, reconociendo su influencia positiva y el apoyo incondicional que ha brindado en los momentos difíciles. El estilo musical de la banda Simply Red, conocido por fusionar elementos del pop, el rock y el soul, proporcionan el telón de fondo perfecto para transmitir la emotividad y sinceridad de la letra de esta bella canción. La voz suave y apasionada del vocalista Mike Hucknall añade una capa adicional de emoción, haciendo que la canción sea no solo un mensaje de amor, sino también una experiencia sensorial que toca el corazón de los oyentes. Los dejo con esto. You Make Me Feel Right Now.

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0: Muy bien, ya comenzando nuestro programa y linda canción ahí para comenzarlo, ¿eh? Con Simply Red y esa tremenda balada, muy popular, muy solicitada también dentro de nuestros auditores y auditoras que están en sintonía hasta ahora y que ya pueden reportar a través de nuestro WhatsApp oficial del programa, al más 569-45-46-40-16, más 569-45-46-40-16, nuestro WhatsApp oficial del programa de corazón, que ya está al aire y hasta las 21:30 vamos a estar junto a ustedes acompañándoles con nuestro programa de los días martes, donde la balada anglo, la balada en inglés, se toma nuestro programa completito hasta las 21:30, 2:30, junto a ustedes acompañándoles en esta fría noche nuevamente, ¿eh? Muy bien, oye, sí, nos pueden reportar sintonía a través de nuestro WhatsApp, más 569-45-46-40-16, en nuestro WhatsApp oficial del programa, mensaje de audio o mensaje de texto, ¿eh? Claro, para que te puedas comunicar con nosotros y reportar sintonía en nuestro programa. Así lo está haciendo Nati. ¿Cómo estás, Natalia Zócar? Que nos está diciendo un saludito muy especial para la tía Luisa Ojeda, que nos escucha todos los días, dice Nati, así que le enviamos muchos cariños entonces a la tía Luisa Ojeda, que es una fanática del programa, así que le agradecemos eso, por supuesto, la sintonía, ¿eh? Le gusta mucho la música romántica entonces a la tía Luisa, así que le enviamos cariñosos saludos, y también de parte de Nati también un saludo, y un saludo también para ella, que nos está aquí contando ahí que la tía Luisa Ojeda escucha todos los días el programa, así que muy pero muy bien, así que le enviamos muchos cariños ahí a Nati y también a la tía Luisa. Y también está reportando sintonía nuestro auditor Efraín, que está allá junto a nosotros escuchando también el programa en casita, ya conectado y a disfrutar la buenísima música, dice Efraín, así que le enviamos un cariñoso saludo también y muchas gracias por estar reportando sintonía en este día martes 19 de mayo, cuando son las 19:20. 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
0: Ya, muy bien, 19 con 24 minutos justamente, y nos vamos a ir con una noticia de último minuto, y lo tenemos que decir porque ha dado mucho revuelo y ya está siendo trending topic a estas horas de la tarde, y en esta información que estamos sacando desde biobiochile.cl a las 19:14 minutos se acaba de publicar esta siguiente información. El presidente Kast anuncia cambio de gabinete. Ministra Sedini y Steiner, saldrían del gobierno. Durante esta tarde de martes, desde Presidencia, se informó que el presidente José Antonio Kast realizará un cambio de gabinete. Esto a 2 meses de su llegada a La Moneda. Según información de Radio Bio Bio, las ministras de Seguridad Pública y de la Secretaría General de Gobierno, Trinidad Steiner y Mara Sedini, serían quienes, ¿no es cierto?, estarían dejando los ministerios, ¿no es cierto?, en este gobierno. Ya se irá a conocer más información en el transcurso de las horas, y es una noticia que está en desarrollo, está en completo desarrollo, y bueno, seguramente en las próximas horas esto ya va a ser un hecho ya, ¿no es cierto?, este primer cambio de ministerios en el gobierno de José Antonio Kast, que sería, ¿no es cierto?, la ministra de Seguridad Pública y la ministra de la Secretaría General de Gobierno. Trinidad Steiner y Mara Sedini serían quienes dejarían sus ministerios.

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1: Muy bien, 19:26, nos vamos con la música. Esto es Boyzone, No Matter What. Después, Adele, Easy on Me.

Easy on Me pasaba ahí junto a Del, 19:34 minutos, y nos vamos a ir de inmediato con canción solicitada. Tenemos a Efraín, que nos escucha desde acá en la ciudad de La Unión, y quiere solicitar esto de Waiting for a Star to Fall con Boy Meets Girl.

Boy Meets Girl pasaba con Waiting for the Star. Waiting for the Star to Fall. Buena canción, muy buena canción ahí, Efraín. Muchas gracias por esa solicitud. Canción muy motivacional, ¿eh? Así es como dice Efraín. Muy buena, muy buena. Oye, en estos momentos parece que está completamente en vivo hablando. O ya está confirmado, ¿eh? El cambio de gabinete en La Moneda, ¿eh? Sí. Sí, está ocurriendo ahora en estos precisos momentos, por lo que me están comentando acá en Radio Bio Bio. Ya, muy bien. 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